0: estamos hablando hace rato. Bueno, uno que se van hacia la minería, pero otros también que han emigrado tal vez del país, ¿no?
1: Sí, el tema de migración también es producto de la minería, porque mayormente cuando no se practicaba el extractivismo en el territorio, bueno, las comunidades estaban más unidas, pues. Y bueno, mientras otros venían al municipio, pero retornaban nuevamente, pues, porque había esa facilidad, pues, y ese acceso. Pero después de esto, bueno, las cosas se complicaron, y bueno, por la necesidad, muchos lo hacen, ¿verdad? Muchos salen de su comunidad de ahora, pero no retornan, no retornan, y así poco a poco van también llevándose a sus otros parientes, pues, ¿verdad? Y así sucesivamente. Van entonces como que separándose de sus familiares y bueno, se quedan allá y por supuesto llevan pues a sus hijos y ahí es donde los niños pierden pues el año escolar. Y por otro lado también lo hacen por tema de salud. Bueno, este año hemos visto que nuestros hermanos han llegado hasta Brasil, en busca de atención a la salud, porque por aquí es difícil, pues, aquí en Venezuela. Una operación creo que te sale a $1.700, ¿verdad? Entonces, muchos de estos hermanos han ido al hospital. Entonces, allá lo que le dicen es, bueno, cómprate los medicamentos y así te podremos atender. Si no hay, bueno, cada quien es como sálvase quien pueda, pues.
0: Sí.
1: Entonces, son experiencias, pues, que han vivido nuestros hermanos aquí en la ciudad y en otro país, pues también, ¿no? Por lo menos los que han ido para Brasil lo han atendido, porque allá el sistema de atención es otro modo, mientras que aquí, bueno, se habla de salud gratuito, pero resulta que no es así, la realidad no es así. En teoría es así, pues. No. Sí.
0: Donde están ustedes a Brasil, ¿cuánto hay más o menos? ¿Cuántas horas es? Bueno.
1: Bueno, eso días,
0: Días.
1: aproximadamente 5 días, pero caminando. Caminando. No.
0: Claro.
1: Sí.
0: En el caso, por ejemplo, de cuando hablamos hace un momento, yo te preguntaba hace un momento por la figura de la mujer dentro de lo que es. Dentro de lo que es la cultura yecuana, y que tú me hablabas un poco sobre esto, de que utilizan mucho las mujeres para poder ingresar también a la comunidad con un propósito también, ¿no? Económico. Dentro de la cosmovisión de los pueblos indígenas, ¿cómo es vista en este caso en la comunidad la mujer? ¿Cómo es la mujer, la figura de la mujer?
1: Bueno, la mujer juega un papel importante en el territorio, en la comunidad, porque la mujer es, primero, el papel que hace en el hogar. Es el que está pendiente de los hijos, ¿verdad? Es el que está pendiente de inculcar esos valores ancestrales, propios. Y segundo, por supuesto, es la mujer que busca, pues, lo que es el pan de cada día, por supuesto.

0: o el apoyo del hombre, ¿verdad? Pero es el que siempre tiene esa iniciativa, que está pendiente del conuco, principalmente. Ese es el trabajo de la mujer, ¿verdad? Principalmente estar pendiente del conuco, del hogar, y por supuesto, también empoderarse. Empoderarse en el sentido de que, bueno, también la mujer es protagonista en el arte yicuano, en este caso la artesanía, ¿verdad? Entonces la mujer también de esa manera va enseñando a sus hijos, pues, que, cuáles son las normas y cómo y cuáles son el papel de la mujer, ¿verdad? Tanto en el hogar, en la comunidad. La mujer, bueno, yicuana, es el que va, lleva y también comparte, pues, con el miembro de la comunidad, ¿verdad? Eso es la mujer yicuana, ¿verdad? Entonces juega un papel importante en ese sentido.
1: En el caso de la cultura yeguana, cómo esas expresiones artísticas que tú me estás comentando, la artesanía, las expresiones, por lo menos todo lo que es la riqueza mítica también que tienen ustedes, estos mitos, de estas leyendas, que me imagino que también todo esto va plasmado en todos estos libros que tú me estás comentando, también de cómo mantener, pues, estas tradiciones ancestrales, sobre estos cuentos, también me imagino yo esta oralidad que tienen ustedes como pueblo indígena y que tal vez lo plasman esta oralidad en algunos textos, ¿no? Debe ser muy rica y
0: Sí,
1: interesante, ¿no?
0: fíjate, nosotros en este libro que te hablé hace rato, justamente eso está ahí plasmado, ¿no? De cómo nosotros promovemos, pero también mantenemos y cada símbolo de estos, la simbología, entonces. Eso tiene significado. Eso no es porque lo quiero dibujar así, porque lo quiero hacer así. Eso tiene un significado. Cada símbolo tiene un significado. Y eso es lo que hay en estos libros que yo te hablé hace rato. Igualmente en cuanto el traje, la vestimenta. Eso también tiene una representación significativa en el pueblo yicuano. Cuando la mujer también se pinta, ¿no? Eso también tiene su significado. Entonces, nosotros, especialmente digamos, cuando hay una construcción de Churuata, por ejemplo, nosotros salimos, pues, salimos, hacemos esos tipos de rituales, esos tipos de ceremonias, ¿verdad? Es ahí donde se practica, ¿verdad? Ahí es donde se involucran las comunidades, se invita a la comunidad, a los niños, ¿verdad? Es una manera de darle continuidad y sentido de pertenencia a través de estos tipos de actos culturales que nosotros realizamos en nuestra comunidad.
1: Estaba leyendo algo sobre la simbología a la que tú me estás hablando, donde dice que el poste central simboliza el eje del mundo, Guanadi, creo que es, que
0: Sí.
1: conecta la tierra con el cielo, dice, la estructura cónica representa la bóveda, eso en el caso de la Churuata, ¿no? Dice, la estructura cónica representa la bóveda celeste y la disposición de las familias dentro de la Churuata refleja el orden social y cósmico, ¿no? Muy
0: Sí,
1: interesante, ¿no? Todo lo que
0: es
1: es esta
0: correcto.
1: simbología de la...
0: Sí, es correcto.
1: La arquitectura, ¿no? Que ustedes diseñan,
0: Ajá, la arquitectura.
1: incluso las curiaras y los canaletes, como también estaba leyendo que el arte de tallar la curiara, ¿no?
0: Sí, eso tiene su técnica. O sea, porque cualquiera no lo hace. O sea, el que hace la curiara tiene que ser una persona ya experto. No todo el mundo lo hace, pues. O sea, hay esa persona idónea que lo hace, ¿verdad? Y a través de esa persona es que otros aprenden. Sí.
1: Los cantos rituales, estaba leyendo acá la expresión oral. Tengo por
0: Ajá.
1: acá que la tradición oral épica que narra el origen del mundo, la creación de la humanidad, la lucha
0: Ajá.
1: entre el bien y el mal, Saguanadi y el mal, Odosha, ¿no? Creo que es, ¿no?
0: Sí.
1: Dice acá, destacan las flautas de bambú, las trompetas de corteza, los sonajeros ricos. Ritmados que acompañan las danzas del pasaje, la siembra, la curación. Tiene algo muy chamánico, ¿no? Tiene mucho, mucho, mucho también
0: Sí.
1: de lo místico, ¿no? Que se mezcla acá.
0: Sí,
1: Interesante.
0: te quería decir que el significado de Yicuana es una persona dotada de espíritu, de vida y de sabiduría. Y por supuesto, identificado con la tierra. Es una persona con un saber, con una cultura propia, con una forma de hablar y, por supuesto, y de comunicarse, ¿verdad? Mediante nuestro idioma, ¿verdad? Por supuesto, con una historia propia, con los lugares sagrados, porque ahí reposan las memorias, conocimiento, y con un modo de vida, ¿verdad? Y de pensamiento, y por supuesto, con una organización social y política propia, donde yo te decía que tenemos nuestra organización, ¿verdad? Y por supuesto, un pueblo que tiene una creencia, tenemos valores y símbolos, ¿verdad? Y por supuesto, nosotros decimos Manet Danonori, es el tierra que nos identifica a nosotros, ¿verdad? Eso está en Yicuana, Manet Danonori. Y eso es un símbolo, ¿verdad? Un símbolo dentro de la historia del mundo yicuano. Ajá. Y también está el Aymara Norte, ¿verdad? O sea, cuando nuestros abuelos, nuestros ancianos relatan su historia o la historia, uno va aprendiendo, ¿verdad? Cómo se llama esto, cuál es el origen, ¿no? Y dentro del Aymara Norte, por supuesto, está el aire, está el agua, el árbol, el bosque, los animales, ¿no? Y esto es para que nosotros pudiéramos vivir. Y por supuesto, la cultura, ¿no? La cultura como visión, ¿no? Que es un tema importante también entre el pueblo yicuano. Bueno, el legado del pueblo yicuano se extiende, pues, desde las tradiciones, pasando rituales sagrados hasta lengua que resuenan en la orilla del río Caura y más allá. Los yicuanos hemos vivido en armonía con la naturaleza desde décadas, sin dañar la ecología y los ecosistemas durante generaciones, pues, desarrollando habilidades y conocimientos que nos permiten sustituir y prosperar en un entorno sano, ¿no? Nosotros, dentro nuestra vida, nosotros, por supuesto, llevamos presente lo que son los conocimientos, el consejo de nuestros ancianos, ¿no? Y por supuesto la educación que nosotros queremos, ¿no? Es ser un yecuana consciente de la importancia del sentido de pertenencia como yecuana. que implique defender nuestros derechos y valorizar a nuestro pueblo, herederos de una cultura. Por supuesto, el idioma a través de nuestro idioma. Aprendemos nosotros a comunicarnos. Es donde nosotros transmitimos nuestro pensamiento y hacernos conocer y transmitir pues, nuestra memoria, ¿no? Y el idioma nos une como pueblo yecuano, ¿no? Es una manera de nosotros identificarnos, pues, y el territorio, por supuesto, implica una inclusión, ¿no? De los animales, vegetales en general y el manejo de esto. Igualmente a los ríos, montañas, lugares sagrados. O sea, para nosotros el territorio es vital, es el equilibrio, el eje vertebral para nosotros poder vivir generaciones por generación.
1: Eso te iba a preguntar finalmente, Higinio. Ustedes, dentro de esta resistencia pacífica que llevan a cabo, como guardianes del bosque, que tú ya lo vienes diciendo, guardianes de la fauna, de la flora, de los recursos hídricos, finalmente, ¿qué mensaje le dan ustedes, le envían, reiterando todo lo que hemos venido hablando de la necesidad del pueblo? Y también, ¿qué mensaje le dan ustedes a las autoridades dentro de su sabiduría ancestral? Porque ustedes tienen mucha sabiduría ancestral que se ha transmitido generación en generación y que no están solamente ahí, como se dice, como un pueblo adorno, sino que también ustedes tienen mucho que aportar. Pero, ¿qué mensaje dentro de lo que es la resistencia pacífica le envían ustedes a las autoridades?
0: Bueno, nuestro mensaje es que se nos garantice, pues, se nos garantice el mandato constitucional que está plasmado en la Constitución, porque el Estado tiene, pues, esa deuda con los pueblos indígenas, como en este caso el título colectivo de los pueblos indígenas, que nosotros tenemos. Ya 28 años luchando para que nos otorguen nuestro territorio. Y por eso hacemos pues nuevamente este llamado a las autoridades, a las instituciones públicas del Estado, que, bueno, que se nos respeten pues, nuestros derechos, como el tema de educación, como el tema de salud, el tema de territorio, el tema de cultura, ¿verdad? Y por supuesto, de esta manera, nosotros podemos decir, estamos seguros y no nosotros nos sentiríamos pues, feliz porque es el sueño más anhelado del pueblo yecuano, tener su título colectivo, ¿no? Para que podamos nosotros permanecer, vivir y por supuesto seguir pues transmitiendo y que puedan conservarse lo que es la herencia nuestra, y que bueno, no se pierda pues el mundo yecuano y así sucesivamente otros pueblos indígenas. Y por eso, bueno, nosotros, los pueblos indígenas, somos garantes, ¿verdad? De esa vida que necesita la humanidad, ¿verdad? La humanidad. Nosotros somos los garantes de la prosperidad y el bienestar de la humanidad. Ese es mi mensaje como chicuano y bueno, esperamos nosotros soñar algún día que eso se hace.
1: Así va a ser. Bueno, Higinio, darte las gracias por tu tiempo, por estar acá con nosotros en Háblame Bajito. Higinio Guanacedume, quien nos está acompañando el día de hoy, maestro intercultural del pueblo yecuana, para conversar, bueno, sobre todo lo que ha sido el impacto, que hablamos un poquito sobre la minería, la pérdida de tradiciones culturales en el marco del Día, pues, de los Pueblos Indígenas, que se recuerda este 9 de agosto. También agradecerle a todos ustedes. Salimos bajo la dirección de Vidalina Campos, su dirección de comunicaciones, Wilmele Villalobos, en producción y programación Antoni Galindo, producción Carlota Rojas, también en la producción Nancy Gamboa, y desde los controles técnicos desde el Tigre nos acompañó José Rondón, quien les habló Jorge Labrador. Que tengan pues excelente tarde, noche.
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0: 8 de la noche y 20 minutos.
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0: de la noche y un minuto.
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0: de la noche y 59 minutos.
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3: 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Les habla Luis Peroso Cervantes, quien de lunes a viernes, a través de la Red Nacional de Emisoras Radio Fe y Alegría, trae para ustedes este programa con muchísimo, pero muchísimo cariño, con ganas de llegar a sus hogares con buenos libros, con buena música, con entretenimiento, con cultura, con esta cosa que es difícil de atrapar, que se llama la intelectualidad y que finalmente nos va a dar la oportunidad de desarrollar nuestro propio criterio. Y en eso me pongo la vida. Necesitamos una sociedad con criterio para superar los escollos que nos impone la corrupción, que nos impone la falta de educación, que nos impone la ignorancia, que nos impone, por supuesto, la forma terrible en la cual muchísimos venezolanos viven con desinterés los sucesos de su país. La noche de hoy estaremos yéndonos a otro país que quizá demostró que con inteligencia y con una pequeña revolución dio un paso al frente en la forma de hacernos humanos, y es sin duda la nación francesa, con la Revolución Francesa. Nos iremos a Francia a escuchar a una de sus más queridas y maravillosas cantantes. Estaremos escuchando las mejores canciones de la gran Edith Piaf.
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Bueno, acabamos de comenzar de manera espectacular este programa dedicado a la gran Edith Piaf. Escuchamos la que está de primera en la historia musical de su carrera como artista. Escuchamos La Vie en Rose, La Vida en Rosa, una hermosísima canción que, bueno, es quizá la que tuvo mayor repercusión internacional. Fue popularizada en el año 1946. Fue escrita por la misma artista, mientras que la melodía estuvo a cargo de Luis Guglielmi. El tema recibió un premio Grammy en el año 1998. Pero ¿qué dice la letra de esta maravillosa canción, que sin duda es un ícono de París, es un ícono de Francia? Cuando la escuchamos pensamos, evidentemente, miren, una canción popularizada en 1946 implica la Francia que se está recuperando de la guerra, una Francia en positivo, y allí, bueno, nosotros podemos también entender posiblemente con lo que significó este resurgir parisino inspirado en La Vida en Rose. La letra de esta famosa canción dice en español lo siguiente: La vida en rosa, ojos que hacen bajar los míos, una risa que se pierde en su boca. Aquí está el retrato sin retoques del hombre al que pertenezco. Cuando me coge con sus brazos, me habla en voz baja, veo la vida en rosa. Me dice palabras de amor, palabras cotidianas, y así me hace cualquier cosa. Él entró en mi corazón, una parte de la felicidad de la que conozco la causa. Es él para mí y yo para él en la vida, me lo dijo, me lo juró por su vida. Y en cuanto lo veo, entonces siento dentro de mí mi corazón palpitante. Noches de amor interminables, una gran felicidad que tiene su lugar. Los problemas y las penas se desvanecen. Feliz, feliz hasta la muerte. Cuando me coge con sus brazos, me habla en voz baja, veo la vida en rosa. Me dice palabras de amor, palabras cotidianas, y siento algo. Él entró en mi corazón, una parte de la felicidad de la que conozco la causa. Él, eres tú para mí y yo para ti en la vida. Me lo dijo, me lo juró por su vida. Y en cuanto te veo, entonces siento en mi corazón palpitante. La la la la la la la la la la la la. Es una hermosa canción de amor. Y es la canción que, claro, una pareja que va de luna de miel a París quiere escuchar y quiere jurarse para toda la eternidad.

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1: De la noche y 14 minutos.
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6: De Michel Bocquer, son de Charles Dumont, No, je ne regrette rien.

y el público ovaciona a la gran Edith Piaf, la gran cantante de Francia, esa mujer cuya voz nos transporta quizá a pensar en los Campos Elíseos y en la Torre Eiffel, esta hermosísima mujer que tuvo una vida bastante difícil. Escuchamos ahorita su canción No, Je ne retrien, que es sin duda una de esas canciones que nos hace poner los pelos de punta, digámoslo de alguna forma. Es sin duda una hermosísima, hermosísima canción, interpretada también por muchísimos cantantes a lo largo de la historia. Edith Piaf es un ícono de la cultura francesa y no debemos dejar de pensar en el poder que tiene su palabra. ¿Qué dice esta canción que acabamos de escuchar? ¿Qué dice su letra en español? Siempre nos preocupamos por buscar un poco eso, ¿no? Por convertirlo, no solamente la magia de la voz y de la música que siempre nos obnubila, sino también el sentido de su discurso. La canción en español significa no, no me arrepiento de nada. Y dice lo siguiente, por supuesto, no, nada de nada, no, no me arrepiento de nada, ni del bien que me han hecho, ni del mal. No me importa nada de esto, no, para nada. No, no me arrepiento de nada. Está apagado, barrido, olvidado. No me importa el pasado. Con mis recuerdos encendí el fuego. Mis penas, mis placeres, ya no los necesito. Barridos los amores con sus trémolos. Barridos para siempre. Empiezo de cero. No. Para nada, nada de nada, no me arrepiento de nada, ni del bien que me han hecho, ni del mal. No me importa nada de esto, no, nada de nada, no, no me arrepiento de nada, porque mi vida, porque mis alegrías, hoy comienzan contigo.

0: Hay una versión muy buena de esa canción que canta mi queridísimo Rafael, por supuesto, en español. Edith Piaf. ¿Quién fue Edith Piaf? Bueno, Edith Giovannina Gassion nació en París el 19 de noviembre del año 1915 y falleció en los Alpes Marítimos el 10 de octubre del año 1963, conocida por supuesto por su nombre artístico Edith Piaf. Fue la cantante francesa más célebre del siglo XX. La Momme Piaf, así llamada en sus inicios, se le deben, por supuesto, muchísimos reconocimientos y es la cantante de numerosas canciones del repertorio francófono más importante. La Vie en Rose, No, Ne, Regrette Rien, El Himno del Amor, o La Foulée, o Milord, son conocidas mundialmente. Es una personalidad que, por supuesto, es increíble su vida personal. Piaf inspiró a numerosos compositores y fue la mentora de jóvenes artistas que alcanzaron fama internacional. Edith Piaf también destacó como actriz de cine y de teatro, participando en numerosas películas y obras de teatro a lo largo de su carrera artística. Es sin duda una de esas mujeres que estuvo marcada por un sino trágico. Falleció a la edad de 47 años, apenas 47 años, víctima de una hemorragia interna. Descansan sus restos en el cementerio Le Pré La Chaise y, por supuesto, estuvo residenciada en París, pero también un tiempo en Estados Unidos, en Normandía, y su nacionalidad es nacionalidad francesa. Su altura era pequeñita, realmente era una mujer de 1.57 metros. Esa era la maravillosa Edith Piaf, quien estuvo casada dos veces y tuvo varias parejas famosas. Solo se le conoce un hijo, Marcel, quien naciera en 1933 y falleciera en 1935, siendo apenas un infante. Y eso también, bueno, llevaría a la artista a sufrir infinito dolor, perder un hijo. Imagínense ustedes. Vamos a hacer una pequeña pausa de dos minutos para escuchar los mensajes de Radio Fe y Alegría. Ya volvemos con más de este programa de la noche de hoy dedicado a las mejores canciones de la maravillosa Edith Piaf.
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2: De la noche y 27 minutos.
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7: Le jour Moustaki sur les musiques de Marguerite Monod, Milord.

Seguimos en Puerto de Libros, librería radiofónica, esta noche escuchando la voz de la grandiosa Edith Piaf. Estamos escuchando sus mejores canciones, sus canciones más famosas y conocidas. Acabamos de escuchar Milord, perteneciente sin duda a la lista de canciones más conocidas de Edith Piaf, compuesta en el año 1959 por George Moustaki. El tema trata acerca del encuentro entre una prostituta y un cliente de buena situación económica, pero con problemas amorosos. Y bueno, no perdamos la oportunidad de saber exactamente qué dice su letra, ¿no? Vamos, venga, milord, siéntese aquí en mi mesa. Hace tanto frío afuera. Acá está confortable. Relájese, milord, y tome bien su asiento, sus penas sobre mi corazón y sus pies sobre una silla. Yo lo conozco, milord. Usted nunca me ha visto. No soy más que una hija del puerto, que una sombra en la calle. Sin embargo, yo lo rocé cuando usted pasó ayer. No se veía poco confiado. Dama, el cielo la abruma de favores. Su pañuelo de seda frotando sobre sus hombros. Usted tiene el bello papel, habría dicho el rey. Usted ahí marcaba vencedor del brazo de una señorita. Dios, qué bella era. Tuve ahí frío en el corazón. Vamos. Venga, milord, decir que a veces basta que existe un navío que para todo logra el desgarre. Cuando el navío se va, se la lleva consigo. La dulzura en esos ojos, ojos tan tiernos. ¿Quién no ha comprendido que ella rompió su vida? El amor, ese hace llorar, como la existencia. Esa le da todas las oportunidades para recuperarlos después. Vamos, venga, milord. Tiene la pinta de un niño, relájese, milord. Venga a mi reino. Yo sueño los remordimientos, yo canto al romance, yo canto a los milords que no han tenido suerte. Míreme, milord. Usted jamás me ha visto, pero está llorando, milord. Eso yo no lo habría creído jamás. Y bien, vamos, milord. Sonríame, milord. Mejor que eso. Un pequeño esfuerzo. Eso, así, así. Vamos, ría, milord. Vamos, cante, milord. La, la, la, la, la, la. Pero sí, baile, milord. La, la, la, la, la, la. Bravo, milord. La, la, la, la, la, la. Otra vez.

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1: De la noche y 40 minutos.
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Seguimos en Puerto de Libros, librería radiofónica, ya en nuestro último segmento. Y acabamos de escuchar Padam Padam, otro éxito mundial de Edith Piaf. Canción escrita por Henry Contet y musicalizada por Norbert Glasper. La artista francesa interpretó esta canción en el año 1951, año en el que comenzó a recibir los servicios como secretario, asistente, chofer y también confidente, por supuesto, del gran y joven en ese momento Charles Aznavour. Les recomiendo que busquen en mi YouTube o en mi podcast al programa que hicimos sobre Charles Aznavour, hermoso y maravilloso cantante francés, también compositor, una gran voz de la música francesa. Y si les gusta Edith Piaf, podemos hacer otro programa con otras estupendas canciones. ¿Qué dice Padam Padam? ¿Qué dice esta letra, hermosa letra? Bueno, Padam Padam no tiene traducción, es una onomatopeya, pero dice: esta melodía que me obsesiona día y noche, esta melodía que no ha nacido hoy, viene de tan lejos como yo, arrastrado por 100,000 músicos. Algún día esa melodía me volverá loca. Cientos de veces he querido decir por qué, pero se me cortó la voz, porque siempre habla antes que yo y su voz cubre mi voz. Padam, padam, padam, viene corriendo detrás de mí. Padam, padam, padam, me está haciendo recordar. Padam, padam, padam, es una melodía que me señala y estoy arrastrado tras de mí como un divertido error. Esta melodía, que se lo sabe todo de memoria, dice: recuerda tu amor, recuerda que ya es tu turno, no hay razón para no llorar con tus recuerdos en las manos. Y veo a los que se quedan, mis 20 años hacen soñar sus tambores. Veo gestos entrelazados, toda la comedia de amor en esta melodía que siempre va padam, padam, padam. 14 de julio, te quiero. Padam, padam, padam. Los siempre que se compran a precio de saldo. Padam, padam, padam. Paquetes de ¿quieres un poco? Y todo para caer a la vuelta de la esquina en la melodía que me reconoció. Escuchad el alboroto que me hace. Es como si todo mi pasado pasara de largo. Hay que guardar algo de pena para después. Tengo un montón de solfeo sobre esta melodía que late como un corazón de madera.

0: Con esta nos despedimos. Hemos escuchado estas maravillosas cuatro canciones en la voz, por supuesto, de la gran Edith Piaf, quien, bueno, falleció de manera inesperada a sus apenas 47 años de edad. Su fallecimiento, por supuesto, rompió corazones de muchísimas personas. Estaba muy, muy enferma. En el año 1961 empezó a tener estas manifestaciones de terrible enfermedad y empezó a utilizar grandes dosis de morfina, que era lo único que le permitía ponerse en pie y cantar. Nos quedan muchísimas canciones en el tintero, ¿no? Los Amantes de París, que es una hermosísima canción, Jezabel, que es otra estupenda canción de la gran Edith Piaf, y por supuesto todo lo que ustedes podrían, tiene una versión de Ne me quitte pas, que es sin duda algo que todos deberían escuchar. La Multitud, La Foule, es otro de sus clásicos, y creo que deberíamos hacer una segunda parte. Si les gustó este programa dedicado a las mejores canciones de Edith Piaf, podemos hacer la segunda parte de las mejores canciones de Edith Piaf. Así que escríbanme al 0424-672-3597 con sus opiniones del programa de la noche de hoy, y yo con gusto estaré, bueno, seguiremos trabajando, produciendo y trayendo música, literatura, libros, intelectualidad, temas inteligentes hasta sus hogares. Ha sido un inmenso placer trabajar para ustedes. Les habló Luis Peroso Cervantes, quien lo hace todas las noches a través de la Red Nacional de Emisoras Radio Fe y Alegría. Por favor, sean felices, lean poesía.
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0: 11 de la noche, en punto.
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0: 11 de la noche y 30 minutos.
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0: 11 de la noche y 52 minutos.
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0: 12 de la medianoche y 29 minutos.
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Con todas las voces. 12 de la medianoche y 38.

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0: 12 de la medianoche y 48 minutos.
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0: Ya me dio calor, me voy a quitar esto, pero no se vayan a burlar que tengo bochorno, ¿ok?
1: Una de la mañana y 17 minutos.
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0: una de la mañana y 40 minutos.
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0: una de la mañana y 48 minutos.
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0: 2 de la mañana, en punto.
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0: 2 de la mañana y 48 minutos.
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0: 3 de la mañana y 17 minutos.
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0: 3 de la mañana y 28 minutos.
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0: 3 de la mañana y 39 minutos.
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0: 3 de la mañana y 50 minutos.
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0: 3 de la mañana y 59 minutos.
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0: 4 de la mañana y 28 minutos.
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5: Por la señal de la Santa Cruz de nuestros enemigos, líbranos, Señor Dios nuestro, en el nombre del Padre, y del Hijo, y del Espíritu Santo. Amén. Acto de contrición. Señor, mi Señor y Redentor, yo me arrepiento de todos los pecados que he cometido hasta hoy, y me pesa de todo corazón, porque con ello ofendí a un Dios tan bueno. Propongo firmemente no volver a pecar, y confío en que tu infinita misericordia me has de conceder el perdón de mis culpas y me has de llevar a la vida eterna. Amén. Por la señal de la Santa Cruz de nuestros enemigos, líbranos, Señor Dios nuestro, en el nombre del Padre, y del Hijo, y del Espíritu Santo. Amén. Acto de contrición. Señor, mi Señor y Redentor, yo me arrepiento de todos los pecados que he cometido hasta hoy y me pesa de todo corazón, porque con ello ofendí a un Dios tan bueno. Propongo firmemente no volver a pecar y confío en que tu infinita misericordia me has de conceder el perdón de mis culpas y me has de llevar a la vida eterna. Amén. Hacemos hoy los misterios del dolor. Primer misterio:
6: la agonía de Jesús en el huerto.
7: Y lleno de angustia, oraba con más instancia y sudó con gruesas gotas de sangre que corrían hasta la tierra. Presentamos al Padre la agonía interior del corazón de Jesucristo, en reparación de nuestras faltas en contra de Dios y el prójimo.
5: La intención del misterio es por nuestros ancianos. Padre nuestro que estás en el cielo, santificado sea tu nombre, venga a nosotros tu reino, hágase tu voluntad en la tierra como en el cielo.
8: Danos hoy nuestro pan de cada día, perdona nuestras ofensas, como también nosotros perdonamos a los que nos ofenden. No nos dejes caer en la tentación y líbranos del mal.
5: Dios te salve María, llena eres de gracia, el Señor es contigo, bendita tú eres entre todas las mujeres y bendito es el fruto de tu vientre, Jesús.
8: Santa María, Madre de Dios, ruega por nosotros pecadores, ahora y en la hora de nuestra muerte. Amén.
5: Dios te salve María, llena eres de gracia, el Señor es contigo, bendita tú eres entre todas las mujeres y bendito es el fruto de tu vientre.
8: Santa María, Madre de Dios, ruega por nosotros pecadores, ahora y en la hora de nuestra muerte. Amén.
5: Dios te salve María, llena eres de gracia, el Señor es contigo, bendita tú eres entre todas las mujeres y bendito es el fruto de tu vientre.
8: Santa María, Madre de Dios, ruega por nosotros pecadores, ahora ahora y en la hora de nuestra muerte. Amén.
5: Dios te salve María, llena eres de gracia, el Señor es contigo, bendita tú eres entre todas las mujeres y bendito es el fruto de tu vientre, Jesús.
8: Santa María, Madre de Dios, ruega por nosotros pecadores, ahora y en la hora de nuestra muerte. Amén.
5: Dios te salve María, llena eres de gracia, el Señor es contigo, bendita tú eres entre todas las mujeres y bendito es el fruto de tu vientre, Jesús.
8: Santa María, Madre de Dios, ruega por nosotros pecadores, ahora y en la hora de nuestra muerte. Amén.
5: Dios te salve María, llena eres de gracia, el Señor es contigo, bendita tú eres entre todas las mujeres y bendito es el fruto de tu vientre, Jesús.
8: Santa María, Madre de Dios, ruega por nosotros pecadores, ahora y en la hora de nuestra muerte. Amén.
5: Dios te salve María, llena eres de gracia, el Señor es contigo, bendita tú eres entre todas las mujeres y bendito es el fruto de tu vientre, Jesús.
8: Santa María, Madre de Dios, ruega por nosotros pecadores, ahora y en la hora de nuestra muerte. Amén.
5: Dios te salve María, llena eres de gracia, el Señor es contigo, bendita tú eres entre todas las mujeres y bendito es el fruto de tu vientre, Jesús.
8: Santa María, Madre de Dios, ruega por nosotros pecadores, ahora y en la hora de nuestra muerte. Amén.
5: Dios te salve María, llena eres de gracia, el Señor es contigo, bendita tú eres entre todas las mujeres y bendito es el fruto de tu vientre, Jesús.
8: Santa María, Madre de Dios, ruega por nosotros pecadores, ahora y en la hora de nuestra muerte. Amén.
5: Dios te salve María, llena eres de gracia, el Señor es contigo, bendita tú eres entre todas las mujeres y bendito es el fruto de tu vientre, Jesús.
8: Santa María, Madre de Dios, ruega por nosotros pecadores, ahora y en la hora de nuestra muerte. Amén.
5: Gloria al Padre, al Hijo y al Espíritu Santo.
8: Como era en el principio, ahora y siempre, por los siglos de los siglos. Amén.
5: María, Madre, gracia, Madre, misericordia.
8: En la vida y en la muerte, ampáranos, dulce Madre.

0: Jesús atado en la columna.
1: Entonces Pilato ordenó que tomaran a Jesús y lo azotaran.
2: La intención del tercer misterio es pedir al Señor por niños y jóvenes de nuestra comunidad.
0: Padre nuestro que estás en el cielo, santificado sea tu nombre. Venga a nosotros tu reino. Hágase tu voluntad en la tierra como en el cielo.
2: Danos hoy nuestro pan de cada día. Perdona nuestras ofensas como también nosotros perdonamos a los que nos ofenden. No nos dejes caer en la tentación y líbranos de mal.
0: Dios te salve María, llena eres de gracia, el Señor es contigo. Bendita tú eres entre todas las mujeres y bendito es el fruto de tu vientre Jesús.
2: Santa María, Madre de Dios, ruega por nosotros pecadores, ahora y en la hora de nuestra muerte. Amén.
0: Dios te salve María, llena eres de gracia, el Señor es contigo. Bendita tú eres entre todas las mujeres y bendito es el fruto de tu vientre Jesús.
2: Santa María, Madre de Dios, ruega por nosotros pecadores, ahora y en la hora de nuestra muerte. Amén.
0: Dios te salve María, llena eres de gracia, el Señor es contigo. Bendita tú eres entre todas las mujeres y bendito es el fruto de tu vientre Jesús.
2: Santa María, Madre de Dios, ruega por nosotros pecadores, ahora y en la hora de nuestra muerte. Amén.
0: Dios te salve María, llena eres de gracia, el Señor es contigo. Bendita tú eres entre todas las mujeres y bendito es el fruto de tu vientre Jesús.
2: Santa María, Madre de Dios, ruega por nosotros pecadores, ahora y en la hora de nuestra muerte. Amén.
0: Dios te salve María, llena eres de gracia, el Señor es contigo. Bendita tú eres entre todas las mujeres y bendito es el fruto de tu vientre Jesús.
2: Santa María, Madre de Dios, ruega por nosotros pecadores, ahora y en la hora de nuestra muerte. Amén.
0: Dios te salve María, llena eres de gracia, el Señor es contigo. Bendita tú eres entre todas las mujeres y bendito es el fruto de tu vientre Jesús.
2: Santa María, Madre de Dios, ruega por nosotros pecadores, ahora y en la hora de nuestra muerte. Amén.
0: Dios te salve María, llena eres de gracia, el Señor es contigo. Bendita tú eres entre todas las mujeres y bendito es el fruto de tu vientre Jesús.
2: Santa María, Madre de Dios, ruega por nosotros pecadores, ahora y en la hora de nuestra muerte. Amén.
0: Dios te salve María, llena eres de gracia, el Señor es contigo. Bendita tú eres entre todas las mujeres y bendito es el fruto de tu vientre Jesús.
2: Santa María, Madre de Dios, ruega por nosotros pecadores, ahora y en la hora de nuestra muerte. Amén.
0: Dios te salve María, llena eres de gracia, el Señor es contigo. Bendita tú eres entre todas las mujeres y bendito es el fruto de tu vientre Jesús.
2: Santa María, Madre de Dios, ruega por nosotros pecadores, ahora y en la hora de nuestra muerte. Amén.
0: Dios te salve María, llena eres de gracia, el Señor es contigo. Bendita tú eres entre todas las mujeres y bendito es el fruto de tu vientre Jesús.
2: Santa María, Madre de Dios, ruega por nosotros pecadores, ahora y en la hora de nuestra muerte. Amén.
0: Gloria al Padre, al Hijo y al Espíritu Santo.
2: Como era en un principio, ahora y siempre, por los siglos de los siglos. Amén.
0: María es Madre de Gracia, es Madre de Misericordia.
2: En la vida y en la muerte, ampáranos, Señor.

0: Jesús atado en la columna.
1: Entonces Pilato ordenó que tomaran a Jesús y lo azotaran.
2: La intención del tercer misterio es pedir al Señor por niños y jóvenes de nuestra comunidad. Padre nuestro que estás en el cielo, santificado sea tu nombre, venga a nosotros tu reino, hágase tu voluntad en la tierra como en el cielo.
3: Danos hoy nuestro pan de cada día, perdona nuestras ofensas, como también nosotros perdonamos a los que nos ofenden. No nos dejes caer en tentación y líbranos del mal.
2: Dios te salve María, llena eres de gracia, el Señor es contigo, bendita tú eres entre todas las mujeres y bendito es el fruto de tu vientre Jesús.
3: Santa María, Madre de Dios, ruega por nosotros pecadores, ahora y en la hora de nuestra muerte. Amén.
2: Dios te salve María, llena eres de gracia, el Señor es contigo, bendita tú eres entre todas las mujeres y bendito es el fruto de tu vientre Jesús.
3: Santa María, Madre de Dios, ruega por nosotros pecadores, ahora y en la hora de nuestra muerte. Amén.
2: Dios te salve María, llena eres de gracia, el Señor es contigo, bendita tú eres entre todas las mujeres y bendito es el fruto de tu vientre Jesús.
3: Santa María, Madre de Dios, ruega por nosotros pecadores, ahora y en la hora de nuestra muerte. Amén.
2: Dios te salve María, llena eres de gracia, el Señor es contigo, bendita tú eres entre todas las mujeres y bendito es el fruto de tu vientre Jesús.
3: Santa María, Madre de Dios, ruega por nosotros pecadores, ahora y en la hora de nuestra muerte. Amén.
2: Dios te salve María, llena eres de gracia, el Señor es contigo, bendita tú eres entre todas las mujeres y bendito es el fruto de tu vientre Jesús.
3: Santa María, Madre de Dios, ruega por nosotros pecadores, ahora y en la hora de nuestra muerte. Amén.
2: Dios te salve María, llena eres de gracia, el Señor es contigo, bendita tú eres entre todas las mujeres y bendito es el fruto de tu vientre Jesús.
3: Santa María, Madre de Dios, ruega por nosotros pecadores, ahora y en la hora de nuestra muerte. Amén.
2: Dios te salve María, llena eres de gracia, el Señor es contigo, bendita tú eres entre todas las mujeres y bendito es el fruto de tu vientre Jesús.
3: Santa María, Madre de Dios, ruega por nosotros pecadores, ahora y en la hora de nuestra muerte. Amén.
2: Dios te salve María, llena eres de gracia, el Señor es contigo, bendita tú eres entre todas las mujeres y bendito es el fruto de tu vientre Jesús.
3: Santa María, Madre de Dios, ruega por nosotros pecadores, ahora y en la hora de nuestra muerte. Amén.
2: Dios te salve María, llena eres de gracia, el Señor es contigo, bendita tú eres entre todas las mujeres y bendito es el fruto de tu vientre Jesús.
3: Santa María, Madre de Dios, ruega por nosotros pecadores, ahora y en la hora de nuestra muerte. Amén.
2: Gloria al Padre, al Hijo y al Espíritu Santo,
3: como era en el principio, ahora y siempre, por los siglos de los siglos. Amén.
2: María, Madre, gracia, Madre, misericordia,
3: en la vida y en la muerte, ampáranos, dulce Madre.

0: la coronación de espinas.
1: Y despojándole de sus vestiduras, le echaron encima un manto de púrpura, y tejiendo una corona de espinas, se la pusieron sobre la cabeza y en la mano una caña.
2: Este cuarto misterio lo hacemos por nuestras familias.
3: Padre nuestro que estás en el cielo, santificado sea tu nombre. Venga a nosotros tu reino. Hágase tu voluntad en la tierra como en el cielo.
2: Danos hoy nuestro pan de cada día. Perdona nuestras ofensas como también nosotros perdonamos a los que nos ofenden. No nos dejes caer en la tentación y líbranos de mal.
3: Dios te salve María, llena eres de gracia, el Señor es contigo. Bendita tú eres entre todas las mujeres y bendito es el fruto de tu vientre, Jesús.
2: Santa María, Madre de Dios, ruega por nosotros pecadores, ahora y en la hora de nuestra muerte. Amén.
3: Dios te salve María, llena eres de gracia, el Señor es contigo. Bendita tú eres entre todas las mujeres y bendito es el fruto de tu vientre, Jesús.
2: Santa María, Madre de Dios, ruega por nosotros pecadores, ahora y en la hora de nuestra muerte. Amén.
3: Dios te salve María, llena eres de gracia, el Señor es contigo. Bendita tú eres entre todas las mujeres y bendito es el fruto de tu vientre, Jesús.
2: Santa María, Madre de Dios, ruega por nosotros pecadores, ahora y en la hora de nuestra muerte. Amén.
3: Dios te salve María, llena eres de gracia, el Señor es contigo. Bendita tú eres entre todas las mujeres y bendito es el fruto de tu vientre, Jesús.
2: Santa María, Madre de Dios, ruega por nosotros pecadores, ahora y en la hora de nuestra muerte. Amén.
3: Dios te salve María, llena eres de gracia, el Señor es contigo. Bendita tú eres entre todas las mujeres y bendito es el fruto de tu vientre, Jesús.
2: Santa María, Madre de Dios, ruega por nosotros pecadores, ahora y en la hora de nuestra muerte. Amén.
3: Dios te salve María, llena eres de gracia, el Señor es contigo. Bendita tú eres entre todas las mujeres y bendito es el fruto de tu vientre, Jesús.
2: Santa María, Madre de Dios, ruega por nosotros pecadores, ahora y en la hora de nuestra muerte. Amén.
3: Dios te salve María, llena eres de gracia, el Señor es contigo. Bendita tú eres entre todas las mujeres y bendito es el fruto de tu vientre, Jesús.
2: Santa María, Madre de Dios, ruega por nosotros pecadores, ahora y en la hora de nuestra muerte. Amén.
3: Dios te salve María, llena eres de gracia, el Señor es contigo. Bendita tú eres entre todas las mujeres y bendito es el fruto de tu vientre, Jesús.
2: Santa María, Madre de Dios, ruega por nosotros pecadores, ahora y en la hora de nuestra muerte. Amén.
3: Dios te salve María, llena eres de gracia, el Señor es contigo. Bendita tú eres entre todas las mujeres y bendito es el fruto de tu vientre, Jesús.
2: Gloria, Santa María, Madre de Dios, ruega por nosotros pecadores, ahora y en la hora de nuestra muerte. Amén.
3: Gloria al Padre, al Hijo y al Espíritu Santo.
2: Como era en un principio, ahora y siempre, por los siglos de los siglos. Amén.
3: María, Madre de gracia, Madre de misericordia.
2: En la vida y en la muerte, ampáranos, Señora.

0: Jesús con la cruz a cuesta.
1: Llevando su cruz, salió al sitio llamado Calvario, que en hebreo se dice Gólgota.
2: La intención de este misterio, del quinto misterio, es por nuestros difuntos. Padre nuestro que estás en el cielo, santificado sea tu nombre, venga a nosotros tu reino, hágase tu voluntad en la tierra como en el cielo.
3: Danos hoy nuestro pan de cada día, perdona nuestras ofensas, como también nosotros perdonamos a los que nos ofenden. No nos dejes caer en tentación y líbranos del mal.
2: Dios te salve María, llena eres de gracia, el Señor es contigo. Bendita tú eres entre todas las mujeres y bendito es el fruto de tu vientre Jesús.
3: Santa María, Madre de Dios, ruega por nosotros pecadores, ahora y en la hora de nuestra muerte. Amén.
2: Dios te salve María, llena eres de gracia, el Señor es contigo. Bendita tú eres entre todas las mujeres y bendito es el fruto de tu vientre Jesús.
3: Santa María, Madre de Dios, ruega por nosotros pecadores, ahora y en la hora de nuestra muerte. Amén.
2: Dios te salve María, llena eres de gracia, el Señor es contigo. Bendita tú eres entre todas las mujeres y bendito es el fruto de tu vientre Jesús.
3: Santa María, Madre de Dios, ruega por nosotros pecadores, ahora y en la hora de nuestra muerte. Amén.
2: Dios te salve María, llena eres de gracia, el Señor es contigo. Bendita tú eres entre todas las mujeres y bendito es el fruto de tu vientre Jesús.
3: Santa María, Madre de Dios, ruega por nosotros pecadores, ahora y en la hora de nuestra muerte. Amén.
2: Dios te salve María, llena eres de gracia, el Señor es contigo. Bendita tú eres entre todas las mujeres y bendito es el fruto de tu vientre Jesús.
3: Santa María, Madre de Dios, 5. Ruega por nosotros pecadores, ahora y en la hora de nuestra muerte. Amén.
2: Dios te salve María, llena eres de gracia, el Señor es contigo. Bendita tú eres entre todas las mujeres y bendito es el fruto de tu vientre Jesús.
3: Santa María, Madre de Dios, ruega por nosotros pecadores, ahora y en la hora de nuestra muerte. Amén.
2: Dios te salve María, llena eres de gracia, el Señor es contigo. Bendita tú eres entre todas las mujeres y bendito es el fruto de tu vientre Jesús.
3: Santa María, Madre de Dios, ruega por nosotros pecadores, ahora y en la hora de nuestra muerte. Amén.
2: Dios te salve María, llena eres de gracia, el Señor es contigo. Bendita tú eres entre todas las mujeres y bendito es el fruto de tu vientre Jesús.
3: Santa María, Madre de Dios, ruega por nosotros pecadores, ahora y en la hora de nuestra muerte. Amén.
2: Dios te salve María, llena eres de gracia, el Señor es contigo. Bendita tú eres entre todas las mujeres y bendito es el fruto de tu vientre Jesús.
3: Santa María, Madre de Dios, ruega por nosotros pecadores, ahora y en la hora de nuestra muerte. Amén.
2: Dios te salve María, llena eres de gracia, el Señor es contigo. Bendita tú eres entre todas las mujeres y bendito es el fruto de tu vientre Jesús.
3: Santa María, Madre de Dios, ruega por nosotros pecadores, ahora y en la hora de nuestra muerte. Amén.
2: Gloria al Padre, al Hijo y al Espíritu Santo.
3: Como era en el principio, era y siempre, por los siglos de los siglos. Amén.
2: María, Madre de Gracia, Madre de Misericordia.
3: En la vida y en la muerte, ampáranos, dulce Madre.
2: Saludamos a la Virgen con una salve. Dios te salve, Reina y Madre de Misericordia. Vida y dulzura, esperanza nuestra. Dios te salve. A ti llamamos los desterrados hijos de Eva, a ti suspiramos gimiendo llorando en este valle de lágrimas. Ea pues, Señora abogada nuestra, vuelve a nosotros tus ojos misericordiosos y después de este destierro muéstranos a Jesús, fruto bendito de tu vientre. Oh clemente, oh piadosa, oh dulce Virgen María, ruega por nosotros, Santa Madre de Dios, para que seamos dignos de alcanzar y gozar las promesas de nuestro Señor Jesucristo. Amén. Señor, ten piedad.
3: Señor, ten piedad.
2: Cristo, ten piedad.
3: Cristo, ten piedad.
2: Señor, ten piedad.
3: Señor, ten piedad.
2: Cristo, óyenos.
3: Cristo, óyenos.
2: Cristo, escúchanos.
3: Cristo, escúchanos.
2: Dios Padre Celestial,
3: ten piedad de nosotros.
2: Dios Hijo Redentor del mundo,
3: ten piedad de nosotros.
2: Dios Espíritu Santo,
3: ten piedad de nosotros.
2: Santa Madre de Dios,
3: ruega por nosotros.
2: Santa Virgen de las Vírgenes,
3: ruega por nosotros.
2: Madre de Cristo,
3: ruega por nosotros.
2: Madre de la Divina Gracia,
3: ruega por nosotros.
2: Madre Purísima,
3: ruega por nosotros.
2: Madre Castísima,
3: ruega por nosotros.
2: Madre Intacta,
3: ruega por nosotros.
2: Madre Incorrupta,
3: ruega por nosotros.
2: Madre Inmaculada,
3: ruega por nosotros.
2: Madre Amable,
3: ruega por nosotros.
2: Madre Admirable,
3: ruega por nosotros.
2: Madre del Buen Consejo,
3: ruega por nosotros.
2: Madre del Creador,
3: ruega por nosotros.
2: Madre del Salvador,
3: ruega por nosotros.
2: Virgen Prudentísima,
3: ruega por nosotros.
2: Virgen Digna de Veneración,
3: ruega por nosotros.
2: Virgen Digna de Alabanza,
3: ruega por nosotros.
2: Virgen Poderosa,
3: ruega por nosotros.
2: Virgen clemente,
3: ruega por nosotros.
2: Virgen fiel,
3: ruega por nosotros.
2: Espejo de justicia,
3: ruega por nosotros.
2: Trono de sabiduría,
3: ruega por nosotros.
2: Causa de nuestra alegría,
3: ruega por nosotros.
2: Vaso espiritual,
3: ruega por nosotros.
2: Vaso de honor,
3: ruega por nosotros.
2: Vaso insigne de devoción,
3: ruega por nosotros.
2: Rosa mística,
3: ruega por nosotros.
2: Torre de David,
3: ruega por nosotros.
2: Torre de marfil,
3: ruega por nosotros.
2: Casa de oro,
3: ruega por nosotros.
2: Arca de la alianza,
3: ruega por nosotros.
2: Puerta del cielo,
3: ruega por nosotros.
2: Estrella de la mañana,
3: ruega por nosotros.
2: Salud de los enfermos,
3: ruega por nosotros.
2: Refugio de los pecadores,
3: ruega por nosotros.
2: Consuelo de los afligidos,
3: ruega por nosotros.
2: Auxilio de los cristianos,
3: ruega por nosotros.
2: Reina de los ángeles,
3: ruega por nosotros.
2: Reina de los patriarcas,
3: ruega por nosotros.
2: Reina de los profetas,
3: ruega por nosotros.
2: Reina de los apóstoles,
3: ruega por nosotros.
2: Reina de los mártires,
3: ruega por nosotros.
2: Reina de los confesores,
3: ruega por nosotros.
2: Reina de las vírgenes,
3: ruega por nosotros.
2: Reina de todos los santos,
3: ruega por nosotros.
2: Reina concebida sin pecado original,
3: ruega por nosotros.
2: Reina elevada a los cielos,
3: ruega por nosotros.
2: Reina del Santo Rosario,
3: ruega por nosotros.
2: Reina de la familia,
3: ruega por nosotros.
2: Reina de la Iglesia,
3: ruega por nosotros.
2: Reina de la paz,
3: ruega por nosotros.
2: Cordero de Dios que quitas el pecado del mundo,
3: perdónanos, Señor.
2: Cordero de Dios que quitas el pecado del mundo,
3: escúchanos, Señor.
2: Cordero de Dios que quitas el pecado del mundo,
3: ten piedad y misericordia de nosotros, Señor.
2: Ruega por nosotros, Santa Madre de Dios,
3: para que seamos dignos de alcanzar y gozar las promesas de nuestro Señor Jesucristo.
2: Oración, te rogamos, Señor, infundas tu gracia en nuestras almas para que, habiendo conocido por el anuncio del ángel la encarnación de tu Hijo Jesucristo por su pasión y cruz, seamos llevados a la gloria de la resurrección. Por Jesucristo nuestro Señor.
3: Amén.
2: Ave María Purísima,
3: sin pecado concebida.
2: En el nombre del Padre, del Hijo y del Espíritu Santo. Amén. Amén.
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2: 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Dándole gracias a Dios y a la Virgen por estar un día más en la radio, comenzamos.
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4: De agosto, San Maximiliano Kolbe.
5: Un preso se ha escapado del campo de concentración. 10 de ustedes tienen que morir de hambre. A ver, 1, 2, 3, 4, 5, 6, 7, 8, 9. ¿Y tú?
6: ¿Qué?
5: 10.
6: No, yo no, Dios mío, no. Ya tengo esposa e hijos. ¿Quién lo va a cuidar? No.
5: Yo me ofrezco para reemplazarlo. ¿Y por qué vas a morir por él?
7: Es que él tiene esposa e hijos que lo necesitan. En cambio, yo no tengo a nadie. Nadie me necesita.
5: Bueno, está bien. Aceptado.
4: Fue así como el padre Maximiliano Kolbe fue llevado junto a 9 compañeros a morir de hambre. Era 1941. Campo de concentración de Auschwitz, Polonia, en tiempos de la Segunda Guerra Mundial.
8: Maximiliano venía de una familia cristiana devota de la Virgen María y él heredó también ese gran cariño por la Madre de Dios.
4: En 1910 ingresó al convento de los franciscanos, fue ordenado sacerdote.
8: En 1927 fundó una organización llamada Ciudad de la Inmaculada y 2 periódicos católicos y una radio. Fue de misión al Japón y fundó una revista católica.
4: Cuando los nazis invaden Polonia, Maximiliano y sus colaboradores fueron hechos prisioneros. Maximiliano murió el 14 de agosto de 1941.
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2: Bueno, y a esta hora de la madrugada, cuando son ya las 5:10 de esta mañana, de inmediato vamos a comenzar con las noticias. Y el recorrido por las noticias de nuestro país va a comenzar, por supuesto, en el portal de la casa, Radio Fe Alegría Noticias.com. Emprendedores de Caracas continúan perseverando luego de los terremotos, una nota que firma Alexander Medina. En una zona de vendedores de ropa más calzado de la bulliciosa Caracas, dice esta nota, se escucha el fondo de uno de los cientos de puestos, la famosa salsa. Hay que trabajar y así en la vida progresarás. Y esta actitud es la que justamente aplican muchos emprendedores caraqueños para reponerse de los terremotos de hace mes y medio. Y es que la población venezolana se caracteriza por ser productiva a través del trabajo y así la reconocen en países a donde han llegado migrantes venezolanos. Y en nuestro país las familias están en constante búsqueda de mejoras de ingresos y una de esas alternativas es emprender a cuenta propia. Al tener su propio negocio como una manera independiente de llevar el sustento a su hogar. Oscar de León sigue entonces el guapachoso ritmo con la frase: aquel que trabaja se ganará el pan y su frente en alto siempre llevará y estará orgulloso, lleno siempre de felicidad, porque a su familia el techo y el pan no le faltará. Esta es parte de

crónica que presenta hoy Alexander Medina, mientras la señora María Inicios, y aunque es procedente del Perú, lleva 35 años en Venezuela, dice sentirse más venezolana que cualquier otro, cuenta su historia a través de Radio Fe Alegría Noticias. Ella narra que el sueño de administrar su propio negocio se le cumplió en Venezuela. Siempre he pensado que a su edad tiene que tener la gente algo donde sea su propio dueño, su propio jefe, que nadie mande, porque tú ya has pasado por todas las etapas, es que manden a la gente. Siempre quería tener lo mío propio y me esforcé y lo tengo, dice esta señora peruana, más venezolana, como dice ella, que cualquier otro. La crónica de Radio Fe Alegría relata justamente el esfuerzo que están haciendo los emprendedores caraqueños, los comerciantes, los vendedores de ropa, para reponerse luego de los terremotos del 24 de junio pasado. Vamos a avanzar de Radio Fe y Alegría, avanzamos a esta hora hasta el diario El Nacional. Tocoma sumará 160 megavatios en 90 días para reforzar el sistema eléctrico venezolano. Esta iniciativa, enmarcada en los planes de estabilización económica, busca revertir el deterioro de una obra iniciada en el 2007 que quedó inconclusa con el 87% del avance. En fotografía se puede ver la obra, cómo quedó allí la obra civil. Dice: la reactivación de la central hidroeléctrica de Tocoma en el estado Bolívar contempla la incorporación de 160 megavatios al sistema eléctrico durante los próximos 90 días. Esto como parte de un proyecto que busca recuperar capacidad de generación en el país. La embajada de los Estados Unidos en Caracas informó el jueves sobre el alcance inicial de los trabajos y señaló que la intervención forma parte del acuerdo suscrito entre Venezuela y la empresa argentino-estadounidense IMSA. El objetivo final es elevar la capacidad de generación a 2.640 megavatios mediante la recuperación de Tocoma y la modernización de la central hidroeléctrica de Macagua, ambas ubicadas en el complejo energético de Guayana. La infografía del Nacional dice: proyecto para recuperar la capacidad de generación eléctrica en el complejo de Guayana. Meta de generación, 2.640 megavatios, capacidad final proyectada. Plazo de ejecución, 90 días. Estatus de la obra, 87,19%. Bueno, en esta nota se ve algo del cronograma. Al menos se plantean 3 meses, 90 días, para verle el queso a la tostada. El diario El Nacional dice: Tocoma sumará 160 megavatios en 90 días para reforzar el sistema eléctrico venezolano. Y del diario El Nacional vamos a avanzar hasta el diario El Tiempo, porque mientras esto ocurre, justamente el tiempo pasa. Habitantes de Yaguaraparo, en Sucre, realizaron protestas y cacerolazos por la crisis eléctrica. Dice lo siguiente la nota: Yaguaraparo, en el municipio Cajigal del estado Sucre, vivió la noche del pasado miércoles una jornada de protestas por los cortes eléctricos. Unos son productos de las llamadas administraciones de cargas, mientras que otros son fallas continuas debido al mal estado en que se encuentra el sistema en la zona, el sistema eléctrico, el cual no cuenta con una subestación propia. El gremio comercial expresó su descontento ante los cortes continuos y prolongados. Este miércoles pasado el racionamiento se inició a las 5 de la tarde y la electricidad se repuso a las 11 de la noche. De forma espontánea, según explicaron los voceros, se fueron concentrando en calles céntricas y en la Plaza Bolívar de la población, y se realizó un cacerolazo porque la gente se sumó de manera voluntaria, fue espontáneo. La nota es mucho más larga, sin embargo, el diario El Tiempo destaca que habitantes de Yaguaraparo, en Sucre, realizaron protestas y cacerolazos por la crisis eléctrica. Y a propósito del impacto que tienen los apagones, dice el diario La Nación esta mañana que en Barinas las fallas eléctricas comprometen la operatividad de máquinas de diálisis recién instaladas en el hospital Racetti. Dice: en Barinas, los constantes apagones, las fluctuaciones en el fluido eléctrico en el estado de Barinas comprometen el funcionamiento de las máquinas de hemodiálisis del hospital Dr. Luis Racetti, según denuncia realizada a través de un video por un usuario de esta dependencia hospitalaria.
pacientes que ocupan las máquinas de hemodiálisis este 12 de agosto dijeron que la inestabilidad en el voltaje interrumpe de forma continua el tratamiento de sustitución renal que reciben, situación que pone en riesgo la salud de las personas que dependen del servicio para mantener su vida. Los usuarios del servicio destacan que los equipos de hemodiálisis que presentaron las fallas apenas cuentan con un mes de instalados tras la renovación del área médica. No obstante, los bajones de electricidad y los cortes de energía impiden el rendimiento continuo de los equipos, lo que obliga a suspender las sesiones en medio del proceso o prolongar los turnos de atención para completar las horas de filtrado sanguíneo requeridos por cada ciudadano. El diario La Nación también destaca las fallas, el impacto que generan las fallas del servicio eléctrico con el siguiente titular: en Barinas, fallas eléctricas comprometen la operatividad de máquinas de diálisis recién instaladas en el hospital Luis Racetti. Bueno, parte del impacto que tiene las fallas en el suministro de energía eléctrica en varias regiones de nuestro país. Banca y Negocios esta mañana titula lo siguiente: Venezuela aprueba licencia a 3 multinacionales para desarrollar proyecto gasífero en Campo Lorán. Delcy Rodríguez, presidenta encargada de Venezuela, comentó que después de 23 años se logró dar el impulso para desarrollar la producción de gas en el Campo Lorán. La presidenta encargada firmó el jueves 13 de agosto la aprobación de una licencia para desarrollar la segunda fase de los proyectos gasíferos en el Campo Lorán con las empresas internacionales British Petroleum y también XRG, una petrolera de los Emiratos Árabes Unidos, también UCC, una petrolera de Qatar. Después de 23 años hemos logrado finalmente dar el impulso para la producción de gas en este extraordinario y gigante Campo Lorán, contiguo al yacimiento Manaté, que está del lado de Trinidad y Tobago, dijo la representante del Ejecutivo venezolano. Asimismo, agradeció el esfuerzo hecho por las empresas y enfatizó que en Venezuela se está produciendo un momento importante para dar un verdadero impulso a la producción de hidrocarburos en el país. Delcy Rodríguez manifestó que las multinacionales están sumando el esfuerzo de la nación caribeña en exportar gas y no solamente petróleo. El titular de Banca y Negocios esta mañana: Venezuela aprueba licencia a 3 multinacionales para desarrollar proyecto gasífero en Campo Lorán. Bueno, y de Banca y Negocios vamos a irnos hasta el diario El Impulso. El Impulso de Barquisimeto dice: pescadores y comerciantes de Las Guairas buscan recuperar ingresos tras los terremotos. La fotografía, los pescadores en plena faena. Más de un mes después de los terremotos del 24 de junio, pescadores y comerciantes de La Guaira intentan reconstruir sus fuentes de ingresos en medio de las consecuencias económicas y sociales dejadas por la emergencia. Mientras algunos negocios han comenzado a reabrir, los trabajadores del mar regresan progresivamente a sus faenas, aunque la demanda todavía permanece por debajo de los niveles habituales. Los sismos de magnitud 7.2, 7.5, según el balance citado, dejaron miles de víctimas y graves daños en el estado costero, en el estado de La Guaira, en el litoral central. La recuperación de las actividades productivas avanza de manera desigual y bajo incertidumbre de quienes perdieron viviendas, locales, familias y también, por supuesto, los clientes. Los pescadores vuelven al mar, pero las ventas aún son bajas. En el muelle La Zorra, ubicado en Catialamar, pescadores han retomado sus jornadas después de permanecer varios días sin salir debido a la falta de combustible para las embarcaciones. Andrés García explicó a la agencia de noticias española EFE que nuevamente cuentan con gasolina para faenar y que han comenzado a obtener capturas de atún de aleta amarilla, cuyo precio puede ubicarse entre $4 y $5 por kilogramo. Sin embargo, la demanda se redujo después de la tragedia. El trabajador señaló que espera que las ventas mejoren durante las próximas semanas para poder garantizar el sustento de sus familias. Desde el Ministerio de Pesca y Agricultura indicaron a la agencia de noticias EFE que aproximadamente 60% de los restaurantes especializados en productos del mar en la región ya se encuentran operativos. No obstante, la recuperación de este sector continúa marcada por las pérdidas humanas y materiales ocasionadas por
los sismos. Algunos pescadores todavía buscan familiares entre los escombros de edificios afectados, mientras otros permanecen en viviendas que sufrieron daños y esperan asistencia para poder reconstruirlas. El titular del Impulso, pescadores y comerciantes de La Guaira buscan recuperar ingresos tras los terremotos. Del diario El Impulso, vamos a avanzar con más esta mañana, y está el titular de Finanzas Digital. Empresarios de Nueva Esparta reclaman celeridad en reforma de la ley de Puerto Libre. La nota de Finanzas es bastante corta y dice: la Cámara de Comercio de Nueva Esparta, encabezada por Raquel Uribe, pidió a la Asamblea Nacional acelerar la discusión de la reforma de ley de Puerto Libre, cuyo proyecto fue presentado el año pasado. La dirigente empresarial envió además una comunicación a la gobernadora Maricel Velázquez para que respalde la solicitud. Uribe subrayó que el tema no ha perdido relevancia en el Parlamento, pero insistió en que para el sector privado de la isla es vital que se concrete la reforma. Entre comillas, dicen, no es que no sea importante para la Asamblea Nacional el tema del Puerto Libre, pero es más importante para nosotros. Y somos nosotros los que tenemos que estar allí recordando la importancia que tiene para el Estado Nueva Esparta la ley del Puerto Libre, porque debemos dejar de ver esto como un mero comercio frío. Es vital para que el Estado Nueva Esparta resurja, dice la nota. El empresariado considera que la actualización de la normativa es clave para reactivar la economía regional y recuperar el dinamismo del Puerto Libre como motor de desarrollo en la isla. La nota que publica Finanzas Digital se titula: empresarios de Nueva Esparta reclaman celeridad en reforma de la ley del Puerto Libre. Y de Finanzas Digital vamos a avanzar con más titulares. A esta hora ya son las 5:22, 5:22 de esta mañana, y llegamos hasta El Pitazo. El Pitazo destaca el tema político. ONG sobre diálogo entre Asamblea de 2015 y oficialismo. Lamentamos que no se haya incluido lo de los presos políticos. Es una cita. Acceso a la justicia. Y la JEP señalaron que la renovación del TSJ es un avance para la institucionalidad, pero insistieron en que la excarcelación de las personas privadas de libertad por razones políticas requiere decisiones inmediatas. La nota del Pitazo dice: las ONG Acceso a la Justicia y Justicia, Encuentro y Perdón lamentaron este jueves 13 de agosto que el tema de los presos políticos haya quedado fuera de la mesa de negociación entre el sector opositor y el chavismo, al tiempo que valoran el acuerdo de renovar todo el Tribunal Supremo de Justicia. Lamentamos que las negociaciones que se han llevado a cabo recientemente no se haya incluido la de los presos políticos, porque no vemos ninguna justificación, declaró a la agencia de noticias EFE el director de la ONG Acceso a la Justicia, el abogado Ali Daniels. Sin embargo, consideró positiva la reforma del TSJ, porque a su juicio los problemas de la falta de Estado de Derecho en Venezuela nacen de una corte que solo ha estado al servicio del poder y que no ha hecho nada para proteger los derechos ciudadanos. La nota del Pitazo también dice, entre comillas, en este sentido, consideramos un gran avance que se vaya a renovar y esperamos que dicha renovación se haga escogiendo magistrados, ahora sí, independientes e imparciales, y aunque parezca increíble, sería también algo muy positivo que finalmente podamos tener magistrados sin antecedentes penales. La ONG Justicia, Encuentro y Perdón señaló en un mensaje en la cuenta de la red social X que el acuerdo para cambiar el TSJ es un paso concreto hacia la reinstitucionalización del país. El Pitazo titula: ONG sobre diálogo entre Asamblea del 2015 y oficialismo. Lamentamos que no se haya incluido lo de los presos políticos. Y del Pitazo, vamos a cerrar el portal del Pitazo y vamos a abrir Runrunes. Runrunes esta mañana también con el tema político. Dinora Figuera ratifica compromiso de la Asamblea Nacional de 2015
para concretar excarcelaciones de personas privadas de libertad por razones políticas. Un grupo de expresos políticos perseguidos y dirigentes opositores hicieron pública una declaración en la que expresan su respaldo al proceso de negociación e institucionalidad que abandera la Asamblea Nacional electa en el año 2015. Los firmantes, quienes enfatizan haber sufrido de primera mano el encarcelamiento, el exilio, la incautación de bienes y diversas formas de hostigamiento, sostienen que el camino hacia la libertad de los detenidos y el restablecimiento de los derechos exige el paso hacia una transición pacífica. El pronunciamiento se produce en paralelo a los compromisos asumidos por la directiva del Parlamento, ya que tras una reunión sostenida con familiares de las víctimas, la presidenta de la Asamblea del año 15, Dinora Figuera, confirmó la meta de impulsar las excarcelaciones en los próximos días para ratificar su propósito de consolidar una agenda que esté orientada a asegurar los derechos políticos. La nota de Runrunes tiene varios intertítulos, uno de ellos, compromiso con las familias y negociaciones. Desde la vocería de la Asamblea Nacional, Dinora Figuera hizo énfasis en la importancia moral y política que tiene el respaldo brindado por los familiares de detenidos y perseguidos por razones políticas en la fase actual de negociaciones, siendo que Figuera destacó la libertad de las personas privadas de libertad y que esto constituye el eje principal de las conversaciones para lograr el pleno restablecimiento democrático y las garantías civiles en la nación. El titular de Runrunes esta mañana, Dinora Figuera, ratifica compromiso de la Asamblea Nacional para concretar excarcelaciones de presos políticos. Bueno, vamos a seguir revisando las noticias a esta hora, cuando son las 5:27, 5:27 de esta mañana, y de Runrunes vamos a irnos hasta el portal Tal Cual Digital. Dice SOS Orinoco alerta sobre nueva mina ilegal en Canaima, con una fotografía satelital del lugar en el que se encontraría esta nueva mina. La infografía muestra el Parque Nacional Canaima y tiene dos lugares señalados en rojo: minería 98 a Parque Nacional Canaima, Estado Bolívar, mosaico mensual, junio 2026, de Planet. Minería 5-8, a Parque Nacional Canaima, Estado Bolívar, mosaico mensual, junio 26, de Planet. La nota dice lo siguiente: la organización SOS Orinoco denunció la existencia de una nueva mina ilegal de 5,8 hectáreas frente a Playa Linda, en la desembocadura del río Carrao al Caroní, en el Parque Nacional Canaima. El jueves 13 de agosto, la ONG levantó el alerta a través de un mensaje público en redes sociales, donde afirmó que Canaima está bajo ataque, haciendo referencia a la minería ilegal en la zona y a los daños ambientales que esta actividad genera. El descubrimiento de esta nueva mina no es un hecho aislado. SOS Orinoco recordó que en su último informe para World Heritage Watch, ONG que promueve la preservación del patrimonio mundial de la UNESCO, documentó un total de 1.852,96 hectáreas de minería ilegal dentro de Canaima y 49 dragas activas operando en el cauce del río Caroní. Según la organización, esta mina es impulsada por líderes indígenas del pueblo Pemón del sector 2 de Canaima, en coordinación con representantes de partidos políticos y funcionarios de seguridad del Estado. En cuanto a los daños ambientales provocados por la mina, indicó que el mercurio del procesamiento se dispersa hasta 100 kilómetros río abajo y la sedimentación amenaza la vida útil de las turbinas del embalse del Guri. La nota de Tal Cual cierra con un párrafo que dice: SOS Orinoco ha denunciado la emergencia ambiental y humanitaria en la región, así como el abandono del Estado en su rol protector y el uso de la minería ilegal como una fuente de financiamiento político y militar. Tal Cual titula esta mañana: SOS Orinoco alerta sobre nueva mina ilegal en Canaima.
Bueno, vamos a seguir revisando los titulares. Son las 5:30 a.m, 5:30 a.m. de este viernes. Antes, les recordamos que está disponible el 0412-691-2454 y 0412-785-5748. +58 es el código de nuestro país para que se puedan conectar con nosotros enviando sus mensajes y que estos puedan llegar a buen destino. Repito, 0412-785-5748, 0412-691-2454. Son los números para la mensajería de texto. También nos puede dejar usted mensajes de WhatsApp desde cualquier parte del mundo. Recuerde, +58, el código de nuestro país. En Fe y Alegría Media, en nuestro canal en YouTube, allí les estamos acompañando también. En la caja de comentarios y de manera gratuita nos puede dejar usted sus mensajes cada mañana.

0: A las 5:31 de la mañana vamos a seguir revisando los titulares. Los titulares a esta hora. Y vamos a irnos esta mañana, a ver, nos vamos a ir hasta el portal de Crónica.1. Crónica.1, Macuro suma 6 meses sin agua potable mientras se agrava la crisis por falta de transporte. A ver, vamos aquí rápidamente a la página de Crónica. Macuro suma 6 meses sin agua potable mientras se agrava la crisis por falta de transporte. Es el titular con una fotografía de uno de los muelles y el mar Caribe, el mar abierto. Desde enero pasado, más de 2.000 habitantes de Macuro en el estado Sucre padecen la falta de agua potable tras el colapso del acueducto. Los vecinos improvisaron conexiones y enfrentan escasez de combustible para la planta eléctrica y el transporte marítimo limitado hacia la población de Guiria. Esta nota, que se escribe en Cumaná, dice: la ubicación fronteriza de la localidad de Macuro en el municipio Valdés del estado Sucre y su proximidad con las islas de Trinidad y Tobago no exime a sus más de 2.000 habitantes de padecer la crisis en materia de servicios básicos como el agua, la electricidad, el transporte, que limita el desarrollo del país. La nota dice: en el mes de enero, las intensas lluvias ocasionaron el desbordamiento del río Falcón y arrastraron el acueducto del pueblo, la infraestructura pública encargada de la distribución de agua potable. La fotografía se puede observar parte de la zona. Pese a que la alcaldía del municipio Valdés anunció el traslado de la tubería para atender la contingencia, la solución no fue definitiva. Los vecinos, por sus propios medios, conectaron los tubos, pero cada vez que el caudal aumenta, la comunidad se queda sin agua. La tubería, como tal, no la han arreglado. Cuando el agua llega, dice, sale sucia y hay que esperar que se asiente, pero luego de un rato se va, dijo la joven Ana González, vecina de la localidad. También presentan fallas en la electricidad. Los testimonios escogidos por el equipo de Crónica 1 evidencian que Macuro tiene más tiempo que Cumaná, municipio Sucre, Araya, municipio Cruz, Almerón Acosta y Marihuitar, municipio Bolívar, e incluso la isla de Margarita sin servicio de agua potable, aunque no se abastece del embalse del Turimiquire. La gran reserva artificial de agua que surte a varios estados del oriente venezolano, donde el túnel de Guamacán colapsó en el mes de febrero y provocó la emergencia hídrica en estos municipios y en varios estados del oriente. El panorama en Macuro empeora porque los vecinos no tienen servicio eléctrico regular y se abastecen a través de un sistema de planta eléctrica, un generador que funciona mediante la combustión de carburante. El 5 de agosto pasado, luego de 15 días sin servicio, lograron el abastecimiento de gasoil, el combustible derivado de petróleo indispensable para hacer funcionar la planta, a través de la embarcación de la empresa estatal Petróleos de Venezuela. Hubo un problema con el gasoil, pero no sabemos la razón. Lo cierto es que pasamos una crisis por falta de combustible, el calor nos afectó, la comida se echó a perder y pasamos mucha roncha, dicen los testimonios. Cuando no es una cosa, es otra, dice la señora Clemencia, una de las señoras de la localidad, habitante de la localidad. La nota de Crónica 1 es mucho más larga, por supuesto, es un reportaje de las condiciones en Macuro, esta población más cerca de las islas de Trinidad y Tobago que de otros poblados de nuestro país, y que padece por la ausencia de agua potable desde hace 6 meses, y también presentan fallas graves en el suministro de energía eléctrica a propósito de la falta de combustible para la planta. Ya son las 5:35 de esta mañana. Después de Crónica 1, vamos a seguir revisando los titulares a esta hora y vamos a avanzar de inmediato con el diario. El diario dice lo siguiente: estos son los nuevos horarios de los organismos públicos por el plan de ahorro energético. Desde el 10 de agosto, varias instituciones redujeron sus jornadas presenciales y adoptaron esquemas interdiarios como parte del plan de ahorro energético. Algunas oficinas limitaron la atención al público, dice la nota, hasta las 12:30 del mediodía. Diversos organismos de la administración pública comenzaron a aplicar desde el lunes 10 de agosto horarios reducidos y jornadas interdiarias como parte del plan de ahorro energético activado por el Ejecutivo para disminuir el consumo de energía ante las condiciones climáticas asociadas al fenómeno conocido como el Super Niño, dice la nota del diario. La medida contempla jornadas presenciales de 3 días a la semana, principalmente los lunes, los miércoles y los viernes, o bajo un esquema de un día de por medio en varias dependencias. El horario quedó establecido de 8:00 a.m. a 12:30 del mediodía. Organismos y nuevos horarios de la administración pública. Y aquí comienza. Por ejemplo, el Instituto Nacional de Transporte Terrestre, el INTT, estableció un horario especial de atención presencial desde las 7:30 de la mañana hasta las 12 del mediodía, de lunes a viernes. El SAIME, por su parte, de 8:00 a.m. a 12:30 bajo un esquema interdiario. La medida aplica en las oficinas del Distrito Capital y en las sedes regionales, es decir, en todo el país. El Instituto Nacional de Prevención, Salud y Seguridad Laboral, el INSASEL, de 8:00 a.m. a 12:30 del mediodía, de los lunes, los miércoles y los viernes. El horario aplica para la sede principal y las regionales y las oficinas regionales. El Tribunal Supremo de Justicia, de 8:00 a.m. a 12:30 del mediodía, bajo un esquema interdiario de sus dependencias administrativas del Distrito Capital. La Defensa Pública, de 8:00 a.m. de 8:00 a.m. a 12:30 del mediodía, bajo un esquema interdiario en sus dependencias administrativas del Distrito Capital. El Instituto Nacional de Deportes, el IND, de 8:00 a.m. a 12:30, bajo un esquema interdiario también en el país, en la capital del país y en el resto de las regiones. El Servicio Nacional Integrado de Administración Aduanera y Tributaria, el SENIAT, hasta el momento no había informado sobre cambios en su horario habitual de atención al público. El SAREM, por su parte, tampoco había hecho cambios. ¿Qué medidas contempla el plan de ahorro energético? Bueno, ya lo han escuchado ustedes. La presidenta encargada, Delcy Rodríguez, pidió a los venezolanos ahorrar energía eléctrica y agua. El anuncio, la petición, no cayó, sobre todo en las regiones donde se vive, con los constantes apagones y con las constantes fallas en el servicio de agua potable. No se puede ahorrar lo que no se tiene. La reducción de las jornadas presenciales forma parte de un conjunto de medidas destinadas a disminuir el consumo de energía eléctrica en el país. Las directrices incluyen el uso complementario del teletrabajo, la implementación de guardias rotativas y la desconexión total de equipos eléctricos al finalizar el bloque matutino. También, dice la nota, se estableció una temperatura mínima de 23 grados centígrados para los sistemas de aire acondicionado, con el objetivo de reducir la demanda energética de las dependencias públicas. ¿Qué servicios quedaron exceptuados? Bueno, dice, las restricciones no aplican a los servicios esenciales y a las áreas operativas consideradas necesarias para garantizar la atención de emergencias y servicios básicos. El sector salud, por supuesto, queda excepto de la medida. También para el sector privado hay peticiones diferenciales como parte del plan de ahorro energético. Representantes del Ejecutivo sostuvieron reuniones el 6 de agosto con gremios del sector privado para evaluar mecanismos de reducción del consumo de los centros comerciales, industriales, hoteles y supermercados. Ya son las 5:40 de la mañana. Vamos a seguir revisando las noticias, vamos a seguir revisando los datos. Y los titulares de la prensa a esta hora nos van a llevar hasta últimas noticias. Últimas noticias esta mañana titula: confirman la muerte de 2 venezolanos y la desaparición de 7 tras los sismos en Colombia. Esta nota que se firma el 13 de agosto, dice que la embajada de Venezuela en Colombia oficialmente confirmó el registro de 2 venezolanos fallecidos y 7 desaparecidos tras el potente terremoto que sacudió a varias regiones del vecino país. El embajador Ramón Orlando Maniglia declaró un medio nacional que adicionalmente se sabe que los ciudadanos no localizados se hallaban en 3 diferentes localidades, señalando 3 personas en Cali, 3 en Manizales y 1 en la ciudad de Pereira. Los equipos de rescate identificaron plenamente a los 2 ciudadanos venezolanos que perdieron la vida durante el fenómeno natural. Las víctimas responden a los nombres de Daisy Rodríguez Mejías y Darwin González, quienes residían de forma fija en un municipio allí en la ciudad de Pereira. El representante diplomático destacó que hasta el momento los protocolos sanitarios no reportan venezolanos lesionados. La sede consular procesa cada uno de los reportes en colaboración directa con la Cruz Roja Venezolana. Declaraciones oficiales y canales de atención habilitados. El embajador Maniglia hizo un llamado directo a la ciudadanía para colaborar en las labores de localización de otras posibles personas que estén desaparecidas, personas que tengan contactos y sepan de quienes están residenciados, por favor comuníquenlo a nosotros, eso va a servir para orientar, necesitamos saber los desaparecidos que hay, declaró Maniglia durante la intervención en un espacio de radio, en un programa de radio. La nota de últimas noticias dice: coordinación humanitaria y líneas de contacto de emergencia. La delegación diplomática mantiene habilitado un canal de comunicación directo para recibir información sobre ciudadanos afectados y canalizar datos útiles sobre las personas que continúan sin localizar. El gobierno venezolano dispuso que la embajada asuma la distribución directa de ayuda humanitaria enviada hacia las zonas devastadas. Las autoridades mantienen el monitoreo constante junto a la Cancillería colombiana y la Cruz Roja Internacional. La embajada habilitó líneas telefónicas exclusivas para atender emergencias y recibir reportes de familiares. Los números disponibles se corresponden a la sede principal en Bogotá a través del teléfono siguiente. Atención, +57 310 405 4406. Ese es el número en Bogotá para saber, para reportar familiares, personas desaparecidas tras los terremotos. +57 310 405 4406. El consulado de Medellín también habilitó un número, el +57 301 129 5502. Repito, +57 301 129 5502. Y la oficina consular en Cúcuta al contacto +57 313 218 8928. Son los puntos de contacto para que las personas puedan reportar cualquier desaparecido, puedan reportar cualquier persona que haya resultado afectada, quien o de quien se quiera tener noticias por lo que ha ocurrido en los terremotos en Colombia. Bueno, ya son las 5:45 de esta mañana. Nosotros vamos a revisar a esta hora la información también del clima en un primer contacto con nuestro compañero Rafael Eduardo González. Rafael Eduardo González nos ofrece los primeros datos de la climatología. Rafa, adelante, buen día. Adelante, buen día.
1: Muy buenos días, Héctor. El saludo para ti, un abrazo. El saludo también para el equipo técnico Juan Francisco Fonseca, Juan Fonseca, Juan Ducete, Francisco Fonseca y Josep Méndez. Saludo también a toda la audiencia que nos acompaña esta mañana. Estamos listos ya para llevar este boletín hoy, viernes 14 de agosto. La onda tropical 36 ya salió del territorio, aunque sigue con algunas lluvias en el centro del lago de Maracaibo. INAMED actualizando su servicio de información nacional. Hace escasamente unos 30 minutos ya tenemos el informe y así está la situación. Dice el INAMED que tendremos lloviznas, lluvias en todo el centro del país, los estados de Guárico, sur de Miranda, Aragua, Carabobo, están con lloviznas. También el estado Bolívar con fuerte lluvia, igualmente casi como ayer sobre el Caura, avanzando hacia Maripa y también Caicara del Orinoco. La onda tropical 37 está acercándose al territorio nacional y en las próximas horas ya estará sobre el delta del Orinoco. Va a estar trocando por San Rafael de Curiapó y Santa Catalina, también un poquito hacia el norte, hacia Pedernales. Viene con bastante fuerza, está elevando el nivel de las olas allí a 2 metros de toda la fachada atlántica y pudiera subir inclusive hasta 2.5. Atención con los que hacen pesca por esta zona del Tamacuro y también de la Guayana Esequiba. Venía bastante al norte y ha girado un poco hacia Venezuela, buscó ahora hacia el sur y eleva un poco las alarmas del paso de esta onda tropical 37, aunque las simulaciones luego la despistan hacia el norte nuevamente, va a rozar todo lo que es del Tamacuro, Sucre, parte de Monagas y posiblemente Anzoátegui. A esta hora, esta parte que estamos viendo de lluvia sobre el territorio nacional, son remanentes de la 36, pero también de alguna parte, un adelanto de esta onda 37 que ya está sobre el sur de Anzoátegui, el sur de Guárico, norte de Bolívar, todas estas zonas entre Bolívar, Anzoátegui y Apure, está con fuerte lluvia. Anoche pasó, estaba muy nublado, pero en la mesa de Guanipa apenas lloviznó un poquitico. Ahí ahora también las indicaciones del INAMED son que para hoy tendremos altas temperaturas en toda la región occidental, desde la península de Paraguaná y hasta Casigualcubo. Toda esta zona, que es el ecosistema del lago de Maracaibo, va a estar con temperaturas superiores a los 38 grados. 38 o 40 grados a la sombra. La sensación térmica en la ciudad de Maracaibo también hay que estar pendiente, porque ayer estaba oscilando casi 5 o 6 grados por encima de lo ordinario. Tenemos también un pico con esta onda tropical 37 para San Juan de Payara y Puerto Ayacucho, así que pendientes porque pudiéramos tener allí hoy 40 milímetros de lluvia según las indicaciones del INAMED. Una noticia buena para Héctor: el río Orinoco ya salió de la alerta que tenía de crecimiento de la cota. Hoy amanece a 50,98 y ya sale pues de la alerta amarilla, que son 51 metros sobre el nivel del mar, y hoy amanece ya a 50,98, y la caída pues en esta etapa de su crecimiento de este año aparentemente ya es definitiva y va a seguir, a pesar de las lluvias que todavía continúan, va a seguir bajando, ya que las lluvias ahora avanzan entre la zona central de Venezuela y la zona norte. Fue la información del clima. En breve retornamos con otros detalles para el día de hoy, 14 de agosto. Adelante, Héctor.
0: Muchísimas gracias, Rafa. Muchísimas gracias por estos primeros datos de la predicción climática para este viernes, ya 14 de agosto. Ya son las 5:50 de esta mañana. Jesús, buen día, ¿cómo estás?
2: Hola, Héctor, buen día. Buen día también a toda nuestra audiencia de Radio Fe y Alegría que está con nosotros a esta hora de la mañana. Son las 5:50. Estamos acá con todos y todas ustedes para informarles de todo lo que pasa en nuestro país y en el mundo. Vamos a seguir con más información. Yaracuy al día publica: transporte público anárquico, piden orden y control a piratas en el área metropolitana. En el área metropolitana de Yaracuy, usuarios y transportistas exigieron a las autoridades una fiscalización y reordenamiento de las unidades no alineadas, conocidas popularmente como carros piratas. sostienen que no se trata de sacarlos de la calle, sino de impulsar su organización para que estén apegados a ley. Explicaron que el aumento descontrolado de estas unidades es lo que tiene desestabilizado el transporte público. Mientras que los conductores formales respetamos las rutas establecidas y los tabuladores, ellos fijan tarifas arbitrarias, especialmente en horas pico. Esto lo dijo un integrante del sector automotor. El entrevistado señaló que un ejemplo de ello se evidenció esta semana cuando algunos conductores comenzaron a aumentar la tarifa del pasaje de 300 bolívares a 350 y hasta 400 en el centro de la ciudad. Estamos frente a una competencia desleal. Nosotros tenemos que respetar turnos, horarios y recorridos, mientras que ellos hacen la ruta que les parezca y cuando quieren. No hay control de nada, dijo otro conductor del municipio San Felipe. Cada vez que son menos los carros de línea, eso se ha ido perdiendo por el mismo tema económico. Algunos prefieren trabajar de manera ilegal para no rendir cuentas, comentó una usuaria. Otra consultada señaló que los piratas son los que ayudan en la movilización de pasajeros después de las 6 de la tarde. Sin embargo, considera que organizarlos e identificarlos le daría una mejor visión y servicio. A veces da miedo montarse con cualquier transportista. No tiene ningún nombre. Es hasta peligroso, señaló la pasajera del municipio Cocorote. Los consultados coincidieron al decir que la proliferación de piratas aumenta el uso de paradas y rutas improvisadas, maniobras imprudentes, lo que termina desencadenando más anarquía en el centro de la ciudad. Fueron claros al decir que ellos entienden que aquellos que salen a ruletear lo hacen por necesidad. Sin embargo, eso no quiere decir que no puedan cumplir con las normativas legales que sí hacen el resto de las asociaciones de transporte constituidas. Esta información la pueden leer en Yaracuy al Día, a esta hora de la mañana.
0: Bueno, ya son las 5:53. Recordarles a todas y a todos que estamos transmitiendo a través de las radios de Fe y Alegría y, por supuesto, a través de Fe y Alegría Media, nuestro canal en YouTube, donde les pedimos de manera habitual que se suscriban a nuestro canal, que le den me gusta, que compartan el enlace con sus amigos. Es completamente gratis, nos ayuda mucho usted a llegarle a más y más y más y más personas, a otras audiencias en todo el mundo a través de nuestro canal en YouTube. En la caja de comentarios ya han ido dejando algunos mensajes, los vamos a revisar más adelante, pero les recordamos que también los pueden dejar allí de manera gratuita y que también nos pueden escribir a través del 0412-785-5748 y el 0412-691-2454 en ambos casos. Si está fuera de Venezuela, recuerde, +58 es el código de nuestro país para que su mensaje pueda llegar a buen destino. 5:54.
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4: Himno de la República Bolivariana de Venezuela. 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Interpretado por Ali Primera.

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1: El amor no pide permiso.
2: Señor Jesús, hoy escuchamos en el Evangelio, el Creador, en el principio, los creó hombre y mujer. Por eso dejará el hombre a su padre y a su madre, y se unirá a su mujer, y serán los dos una sola carne. Ante los debates actuales, ante los ideales que quiere imponer el hombre, tú nos invitas a volver la mirada al proyecto del Padre. Un proyecto tan claro como hermoso. Hombre y mujer siendo una sola carne, un solo corazón. Con infinita misericordia, ilumina con tu espíritu los diálogos de cada día, las decisiones que se toman buscando el bien, la obediencia y la verdad. Con San Maximiliano pedimos tu ayuda en esta hora compleja de la humanidad. Sigue acompañando con tu compasión y misericordia el dolor de nuestros pueblos hermanos, Colombia y Venezuela. Tu amor y gracia nos bastan para reconstruirnos y levantarnos una vez más. Amén.
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1: Seis de la mañana, un minuto. Saludos, buenos días, amigas y amigos de Radio Fe y Alegría que están con nosotros a esta hora de la mañana. Estamos con ustedes, Héctor Escandelli, y mi persona Jesús Villalobos, junto a todo el equipo de la Red Nacional de Radio Fe y Alegría, para informarles a todas y todos ustedes de lo que pasa en nuestro país y en el mundo. Hoy es viernes, 14 de agosto del 2026, ya estamos a mitad de mes. El mes se está pasando rapidito. Ya.
2: Es así.
1: Ya
2: es
1: estamos
2: así,
1: cerca, es otra vez de la Navidad, Héctor.
2: Bueno, imagínate. Ya viene septiembre, y de septiembre ya, entre los que van para clase, los que terminan sus vacaciones y tal, ya empiezan a sonar las gaitas en otras regiones del país. En Maracaibo lo dejan de sonar, pero bueno, empiezan a sonar en otras regiones del país, y cuando te das cuenta, ya estás terminando ahí la lista de las hallacas y estamos haciendo los reportajes de cuánto cuestan las hallacas en el 2026.
1: Vamos a ver cómo cuánto va a costar una hallaca este año. Pero recuerden, pueden enviar su mensaje de texto al 0412-785-5748. Se los repito, 0412-785-5748. Envíen su nombre y apellido y el lugar desde donde nos están escribiendo para que podamos leer acá su mensaje de texto en este espacio. Y si está fuera del país, recuerde colocar antes el +58 para que ese mensaje pueda llegar. Vamos con mensajes, con esos mensajes que nos envían a través de estos números de contacto. A ver, vamos a empezar por acá. Nos dice: feliz día para hacer una denuncia de gran contaminación ambiental producido por bote de aguas negras frente a la urbanización Terrazas de Maracaibo en el sector Amparo. Afecta a todos, ya que es una única vía de salida y entrada. Se ha notificado Hidrolago y hace caso omiso. Dice el doctor Fonseca del sector Amparo.
2: Bueno. Aguas servidas, haciendo de las suyas. Buen día, porfa, ¿me pueden decir cómo amaneció el dólar? Soy del puerto La Cruz, me llamo Maritza Rivero. Señora Maritza, el dólar amaneció hoy, según el dato que nos envía Ernesto Castellanos, que es el dato del Banco Central de Venezuela, en 771,07, y el euro en 889,45 respectivamente. Allí tiene usted el dato para hoy, para esta jornada, que será 771,07 y 889. Ese número va a regir hasta el próximo día lunes.
1: Así es. También nos escribe, como siempre, José Arias, recordando las efemérides. Un 14 de agosto de 1940, en Maracaibo, nace la cantante Lila Morillo, cumple 86 años. También un 14 de agosto. Así es. Un 14 de agosto de 1953, en Maracaibo, es inaugurado el Hotel del Lago, hace 73 años. El 14 de agosto de 1961, en Caracas, nace la actriz Alba Roversi, cumple 65 años. Escribe José Arias a esta hora.
2: Alba Roversi, que hace las arepas, vende arepas en Estados Unidos. Uh-huh. Se ha hecho viral varias veces ella con sus arepas y sus emprendimientos para rebuscarse y ganarse la vida con esa nueva faceta. 86 años Lila Morillo. Yo pensé, de verdad, pensé que tenía más. Pensé que tenía más. Así que bueno, un piropo para Lila Morillo, ¿no? 86.
1: ¿No, cuántos años tiene ella?
2: No, guarda. Son bastante. 86 ruedas. En nuestro canal en YouTube, en Fe y Alegría Media, también nos van dejando mensajes. Muy buenos días. Dios me los bendiga grandemente, dice el señor Rafael Ávila, y también nos escribe Marisol Andrade. Más temprano decía que no se veía, estábamos solo por radio, ya estamos por radio y por YouTube también, la señora Marisol. Y también Argélida Piñate dice: buenos días, Héctor, para ti e Iraní desde Madrid. Nos saluda desde la capital española también,

0: de la bolita del mundo, como nos califica Jonás Parra, de primera mano, en compañía de su esposa Albe Martínez. Nos escuchan como de manera habitual a través de TuneIn Radio. Saludos para Jonás y para su esposa Albe Martínez.
1: Por acá nos envía como siempre Juancho desde Buenos Aires su captura con de cómo está la temperatura. Allá sale a 10 grados. Dice full sintonía. Fin de semana largo, por día de fiesta el lunes y el martes, por decreto de ley del gobierno.
0: Bueno, aprovechen el descanso, ¿no? Aprovechen el descansito ahí los trabajadores y las trabajadoras en Argentina, en Buenos Aires. Buenos días, en Barquisimeto hay una emisora de Fe y Alegría que invade el espacio de primera mano. Imagínate tú, se oye música de fondo. Hemos tenido también, depende de la zona de Barquisimeto, depende de la zona de la que usted nos escuche en Barquisimeto, hay una emisora con un dial cerquita, que históricamente se ha mezclado en algunas zonas con la emisora de Radio Fe Alegría Barquisimeto.
1: Por acá también nos dicen, feliz día, un abrazo a todos los del equipo de primera mano, siempre en sintonía, no me lo pierdo. Es la señora Rosalba desde Los Aticos, 23 de enero. ¿Qué sabe del bono compensatorio? Le están pagando, que Dios me lo bendiga siempre.
0: Bueno, ya vamos a averiguar lo del bono. También escribe Miguel Ochoa, buenos días. Qué bien poder verlos en YouTube, un apretón de manos desde San Pablo. Esto es en Yaracuy, saludos para usted también. Al señor Miguel, que se reporta desde el estado Yaracuy a esta hora de la madrugada.
1: Bueno, estos son parte de los mensajes que nos llegan a esta hora. Recuerden enviarnos que estos mensajes lo pueden enviar al 0412-785-5748. Y bueno, acá estamos atentos para que podamos leer acá su mensaje de texto. Ya son las 6 de la mañana, 8 minutos. 6:08 de la mañana, vamos a seguir con más.
0: Vamos con la información deportiva, Jesús.
1: Así es, vamos de una vez con nuestro compañero Juan Ucete, que ya está listo para hablarnos todo en el mundo del deporte. Adelante, Juan, buenos días.
2: Buen día, Jesús, buen día, Héctor, y buen día a todos los que nos escuchan a esta hora de la mañana, así es. Iniciamos de una vez con la información deportiva que nos dejó la jornada de ayer jueves 13 de agosto. Iniciamos con el béisbol, con la MLB, porque es donde más tenemos actividad y seguimos teniendo muchísimos peloteros destacados. Iniciamos con Keider Montero, que ayer ganó respaldado por Eduardo Valencia. Es el titular de líder en deportes. Keider Montero volvió a lanzar otro buen juego de pelota y se acerca a las 10 victorias en la temporada 2026. El derecho blanqueó a los Guardianes de Cleveland en la victoria 3-0 de los Tigres de Detroit, que también contó con el aporte del venezolano Eduardo Valencia. El lanzador Montero trabajó por espacio de 6.1 entradas de 88 envíos, 51 en la zona de strike y únicamente permitió 3 indiscutibles, todos sencillos. Otorgó una base por bolas y no ponchó a ningún rival. Por su lado, el toletero, que este jueves estuvo como bateador designado, finalizó el encuentro de 3-1 con una anotada y una impulsada producto de su quinto jonrón de la campaña. También tuvimos destacados al bate. Eugenio Suárez protagonizó la victoria de los Rojos de Cincinnati. Una vez más, Suárez fue parte clave de la victoria de los Rojos de Cincinnati 9-8 ante los Medias Blancas de Chicago. Esta vez consiguió su 18º jonrón de la temporada 2026. El criollo terminó el partido de 3-1 con una anotada, pero remolcó 4 de las 9 carreras que fabricó su equipo, suficiente para llevarse la victoria 58 para los Rojos de Cincinnati, que ahora cuentan con un récord de 58 victorias, 62 derrotas en la actual campaña. También tuvimos noticia positiva con Luis Arraez, que venía de una larga sequía, había perdido el liderato de bateo y ahora Meridiano titula. Luis Arraez aprovecha el Field of Dreams, el campo de los sueños, para retomar.

0: el liderato de bateo. Volvió a ser protagonista Raes en una jornada especial en las Grandes Ligas, y es que el venezolano ayudó a los Phillies a derrotar 7-1 a los mellizos en la tercera edición del juego de Campo de los Sueños, un campo muy especial en Estados Unidos que tiene una gran historia detrás. Raes volvió a la cima de la Liga Nacional, terminó la jornada de 5-3. Su actuación le permitió elevar su promedio hasta 316 para recuperar el liderato de bateo de la Liga Nacional, desplazando a Otto López, que quedó con promedio de 312 tras otro encuentro en blanco. Tras este desempeño, Luis Arraez llega a 45 juegos multihit en la temporada y tiene 115 juegos, 146 hits, 26 dobles, 7 triples, 5 jorrones, 49 impulsadas y 56 anotadas. Son las estadísticas con las que cuenta Luis Arraez La Regadera en esta temporada. Recordemos, empezó con los Gigantes de San Francisco y ahora fue cambiado a los Phillies de Filadelfia y está iniciando su andar buscando quedarse con ese título de bateo. Tiene 315 de average, 349 de porcentaje de envasamiento y ahora sigue este camino. Esperemos que no vuelva a ese bache con el que estuvo, creo que 3 juegos incluso estuvo sin poder batear. Luis Arraez ahora vuelve de gran manera con este 5-3. Pasamos al futsal, porque el Vinotinto Futsal ganó ayer en el último partido la Conmebol, la Vinotinto Futsal Sub-17, la categoría Sub-17, que ya habían asegurado la clasificación a la siguiente ronda de la Conmebol Sub-17 de futsal. Ahora le ganaron 4-3 a Paraguay y de esta manera aseguran la cima de su grupo. Ahora ya vamos a corroborar si tenemos fecha definida, pero la Vinotinto Futsal Sub-17 se enfrentará a Argentina en las semifinales. Vamos a ver qué fecha anuncian finalmente y a qué hora. Estaremos muy pendientes para informarles a ustedes cuándo podrán ver el juego, cuándo será esa cita, que ojalá sea muy positiva para nuestro futsal venezolano, que últimamente está teniendo bastantes buenas participaciones, buenas noticias. Es un proceso que lleva muchos años en la profesionalización de fútbol sala. Venezuela ya tiene otras participaciones buenas en la historia, por ejemplo, de fútbol de salón. Fueron campeones del mundo, Venezuela fue campeón del mundo de fútbol de salón, si no me equivoco, en el año 95, 92. Fue cerca de esa fecha. En el futsal tuvimos una buena actuación en el último mundial de fútbol sala, en la selección de mayores, y ahora la Sub-17 está destacando en este torneo sudamericano, en la Conmebol Sub-17 Futsal. En cuanto al fútbol, hay noticias. El Caracas refuerza su defensa con Nicolás Baquer. El Caracas Fútbol Club se mueve en el mercado y este jueves anunció la llegada del jugador argentino defensa Nicolás Baquer. El movimiento llega para cubrir la baja de Luis Mago, quien fue vendido al fútbol de Turquía hace poco. Un defensor de 23 años que viene de jugar en Defensores de Belgrano. A ver, otro dato. Llega cedido por un año y medio con opción a compra. Cabe destacar que su ficha pertenece al Club Atlético Central Córdoba. De esta manera, el elenco capitalino suma su tercer fichaje. Para este torneo clausura, Alejandro Villarreal y Ariel De Santis completan este listado. Bueno, llama la atención la duración de contrato. Está cedido por un año y medio, cuando aquí estamos bastante acostumbrados a ver que los jugadores llegan con préstamos de 6 meses, que llegan con préstamos de un año, y ya estamos hablando de bastante tiempo. Ver que este jugador argentino, joven además, llega por un año y medio con opción a compra, me parece un contrato que dentro de todo, si el jugador logra rendir, será muy positivo para el Caracas. En la jornada de la Liga Fútbol, que por supuesto sigue su andar en el torneo clausura, para este fin de semana tenemos partidos nuevamente. El día de mañana se enfrentan Estudiantes de Mérida versus Anzoátegui a las 4 p.m. UCB versus Caracas Fútbol Club a las 5 y media. Portuguesa y Trujillanos jugarán a las 7 de la noche. Y Puerto Cabello recibe en la Bombonerita al Deportivo Rayo Zuliano a las 7:30 p.m. Ya para el día sábado tenemos Metropolitanos Deportivo Táchira en Caracas. Bueno, a ver, aquí parece que el calendario tiene un cruce de fechas porque volvemos a ver a Rayo Zuliano, pero ya veremos, verificamos. Por el día de mañana tenemos esos juegos: Estudiantes de Mérida en Mérida versus Anzoátegui, UCB versus Caracas, Portuguesa versus Trujillanos y Puerto Cabello versus Rayo Zuliano. Por cierto, hoy también hay una efemérides importante. Hoy, 14 de agosto, recordamos el día que la Vinotinto le ganó 2-0 a Uruguay, un 14 de agosto del año 2001. Ese día la selección le ganó 2-0 a Uruguay en el Estadio Pachencho Romero de Maracaibo. Fue una cita importante, ¿no? Una antesala de lo que sería unos años después el centenariazo. Ese día en Maracaibo es recordado como uno de los días en que la Vinotinto de fútbol, la selección de fútbol, dio a conocer su real intención de meterse entre la competición real. Aquella vez fue por el proceso clasificatorio de cara al Mundial 2006. Así cerramos de esta manera la sección deportiva del día de hoy. Es todo lo que tenemos por este día y por esta semana desde las gradas.
1: Muchísimas gracias, Juan. A propósito del futsal, saludamos al mejor, para mí, el mejor narrador de futsal del país, que se llama Eudo Torres y que es periodista de nuestra red. Yo no conozco a nadie que persiga tanto el futsal como Eudo desde hace un montón de años. Es el gran seguidor del futsal y promotor del futsal en el Delta, además que narra partidos a diestra y siniestra de futsal y organiza compromisos de futsal. Es un hombre que ha estado metido en la dinámica y el crecimiento ese que tú mencionabas del fútbol de salón y la profesionalización del fútbol de salón en nuestro país. Así que nada, qué bueno lo de Venezuela y el futsal, que siga dando frutos y que ojalá algún día el fútbol campo tenga los resultados que tiene el futsal en el mundo.
0: Es curioso porque a veces ojalá el fútbol campo se nutre del fútbol sala y el fútbol de salón para sus canteras. Por ejemplo, hay unos cuantos casos que recuerdo de jugadores que juegan actualmente en la Liga Profesional de Fútbol que ya jugaron anteriormente tanto en la selección de fútbol sala como en equipos de la Liga Superior de Fútbol Sala y en la Liga Futsal Profesional de Venezuela. Entonces vemos bastante estos casos. A veces es al revés la cuestión, entonces es curioso. Recordemos que son tres disciplinas diferentes: fútbol sala, fútbol de salón, es una diferente, con diferentes reglas, y tenemos el fútbol 11, fútbol campo, que por supuesto debe ser más conocido a nivel mundial, pero en Venezuela es muy practicado tanto el fútbol de salón y el fútbol sala, especialmente en el fútbol base. Muchos niños empiezan a jugar en escuelas, en comunidades y en academias con el fútbol sala y el fútbol de salón. Luego muchos dan el salto al fútbol campo o siguen su camino en el fútbol sala.
1: Así es, además que el deporte que los colegios, en las escuelas públicas, por la facilidad, por no decir por lo barato que resulta, es lo que más se practica en los recesos. Es la única cancha a veces que funciona en los
0: colegios. Sí, diría que es más común que haya
1: en los colegios públicos.
0: Diría que es más común que haya una cancha techada de piso, porque además es utilizada en simultáneo para el baloncesto, que sí, una cancha y el voleibol, exactamente, que una cancha de fútbol campo abierta. Creo que es más común y de ahí quizás viene esa diferencia entre las dos disciplinas.
1: Bueno, ahí está la información deportiva. Ya son las 6:20 p.m. 6:20 p.m. de esta mañana. Muchísimas gracias de nuevo a nuestro compañero Juan David Nucete, que nos actualiza a diario del acontecer del mundo del deporte y lo que va ocurriendo sobre todo con los venezolanos en las distintas competencias en nuestro país, por supuesto, y en el mundo. Vamos a seguir con más noticias, Jesús.
2: Así es, Héctor, vamos a seguir con más información. 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Vamos con más información que destaca la prensa a esta hora de la mañana. A esta hora revisamos el portal web de El Sol de Margarita. El mismo destaca entre sus principales titulares que, bueno, ya está cerca la fiesta de la Virgen del Valle. Organizan fiestas de la misma con un llamado a la fe y la sobriedad. Con fe y la mirada puesta en la unión del pueblo neoespartano, la gobernadora del Estado Bolivariano de Nueva Esparta, Maricel Velázquez, sostuvo este miércoles una reunión en su despacho para coordinar las próximas festividades en honor a la Virgen del Valle, cuya celebración central se realiza en septiembre. En el encuentro participaron Monseñor Fernando Castro Aguayo, obispo de la diócesis de Margarita, el párroco de la Basílica Nuestra Señora del Valle, Andrés Villarroel, y el vicealmirante Pedro González Rubio, comandante de la SODI número 71 de Nueva Esparta, y el comisario José Medina, director de Seguridad y Orden Público de la Gobernación. La gobernadora Velázquez tomó la palabra para llevar un mensaje de tranquilidad y esperanza a su gente. Por su parte, Monseñor Fernández Castro enfatizó que si bien se mantendrán todas las tradiciones religiosas, este año las celebraciones estarán marcadas por la moderación debido al duelo que atraviesa el país y la hermana nación de Colombia. Vamos a celebrar interiormente, mucho. Vamos a llevar la alegría de la Virgen a todos los rincones y tendremos nuestras procesiones. Sin embargo, hemos solicitado muchísima sobriedad en todas las celebraciones, señaló el obispo. Además, destacó la importancia de garantizar la inclusión y seguridad de los feligreses. Nos preocupa y nos ocupa la inclusión de las personas en las celebraciones. Por eso, los cuerpos de seguridad están abocados para que todos podamos participar con fruto y con la mayor facilidad posible en todo lo relativo a nuestra Madre, la Virgen del Valle. Las autoridades acordaron desplegar un operativo logístico y de seguridad que permita vivir con devoción y tranquilidad estas fiestas patronales, manteniendo viva la fe que identifica a los insulares. Bueno, esta información la pueden leer en el portal web de El Sol de Margarita a esta hora de la mañana. Y bueno, ya se está preparando también, como lo comentábamos ayer, ya se están preparando en Guanare para las fiestas de Nuestra Señora de Coromoto allá en el estado portugués, y vemos cómo también ya están afinando detalles para las fiestas de Nuestra Señora del Valle.
1: Bueno, veremos la procesión peculiar, ¿no?, de la Virgen del Valle, la procesión en el mar, la bendición del mar que se realiza también. Vamos a abrir, Jesús, el correo del Caroní esta mañana. Pacientes oncológicos en Guayana en riesgo vital por parálisis de quimioterapias en el hospital de Guayparo. La nota que firma Edwin Rosal Vázquez dice lo siguiente: la vida de más de un centenar de pacientes con cáncer e hidropatías hematológicas en el estado Bolívar se encuentra en inminente riesgo, toda vez que desde hace aproximadamente 15 días las salas de tratamiento y consulta del hospital Dr. Raúl Leoni de Guayparo en San Félix paralizaron la aplicación de ciclos de quimioterapia debido a una avería crítica en el sistema de aire acondicionado del área. Ante la falta de respuesta gubernamental y la imposibilidad económica de la mayoría para costear el tratamiento en clínicas privadas, los afectados y representantes del gremio de salud convocan a una protesta, un pancartazo, para el lunes 17 de agosto a las 7 de la mañana en las puertas de la institución asistencial, en las puertas del hospital. El área afectada, diseñada originalmente para hace 4 décadas para albergar el banco de sangre, atiende semanalmente a 100 pacientes en la sala de tratamiento directo y supera las 200 personas en consultas de control y hematología. La falta, dice, de climatización adecuada impide técnicamente la administración de los medicamentos, sumado a los riesgos biológicos y de contaminación que esto implica para personas inmunosuprimidas. Las personas que están con el sistema inmunológico bastante comprometido por los medicamentos y por las enfermedades. La suspensión de ciclos, una sentencia de gravedad. Maritza Moreno, presidenta del Colegio de Enfermeras del municipio Caroní y miembro de la organización Lazos Guayana, advirtió que la interrupción de las terapias compromete de forma severa la salud de los convalecientes. Los espacios no tienen la climatización necesaria para atender a los pacientes. Lo más grave es que la interrupción de ciclos de quimioterapia agrava directamente la condición de estas personas. Un ciclo que no se cumple, si no se cumple, interrumpe el tratamiento completo, dice la enfermera. La dirigente gremial señala que además de la crisis de infraestructura, se suma al desabastecimiento crónico de fármacos de alto costo. Muchos pacientes deberían comprar por su cuenta los medicamentos porque los que llevan a las farmacias del Seguro Social son deficientes o simplemente no llegan. Que las autoridades del Instituto Venezolano de los Seguros Sociales, la Gobernación y el Ministerio de Salud no les hayan dado la importancia requerida a la reparación del aire acondicionado pone en riesgo directo a un volumen masivo de ciudadanos. La nota es mucho más larga y finaliza con un llamado a la acción, a la protesta, coordenadas de la protesta, dice la caja del cierre de la nota. Motivo: exigir la restitución inmediata del sistema de aire acondicionado y dotación de insumos médicos para la unidad de quimioterapia y hematología. Fecha y hora: el lunes 17 de agosto a las 7 de la mañana, y el lugar: la entrada principal del hospital Dr. Raúl Leoni, urbanización Guayparo, en San Félix, en el estado Bolívar. El titular del correo: pacientes oncológicos en Guayana en riesgo vital por parálisis de quimioterapias en el hospital de Guayparo.
2: Bueno, ya son las 6:27 minutos, 6:27. Vamos a continuar con más información y vamos con nuestro compañero Rafael González, que ya está listo para brindarnos su boletín. Todavía no está Rafael. Okay. Bueno, vamos a esperar que Rafael entre, que ya casi está aquí con nosotros. Nos están preguntando por la mensajería de texto cómo va a estar el clima el día de hoy. Ayer en Maracaibo hizo bastante calor y de la nada empezó a llover. Entonces, bueno, el clima aquí es bastante peculiar. Vamos con...
1: Decía Rafa en el primer contacto que uh-huh. estaban sobre los 38 grados hoy para la ciudad de Maracaibo. Uh-huh. Una sensación que superaría los 38 grados, pero como dices tú, es tan cambiante que de repente hay una pepa de sol y a los 5 minutos cae un aguacero que a veces refresca y a veces lo que hace es que alborota el calor. Pero bueno,
2: así es.
1: Así son las cosas del clima. También preguntan a Rafa por acá en el YouTube, en el chat de YouTube, preguntan a Rafa desde Pariaguán, dice: ¿cómo estará la lluvia hoy por esta zona? Así que le ponen tarea a Rafa, la audiencia de primera mano, le pone tarea a Rafa allí, le preguntan por Maracaibo, le preguntan por lo que va a ocurrir o lo que ocurre en Pariaguán, en el estado de Anzoátegui, así que bueno, estaremos pendientes ya cuando Rafa pueda entrar para que nos actualice las condiciones del clima para esta mañana.
2: Así es.
1: Ya son las 6:29.
2: Mientras entra Rafael, vamos a leer mensaje de texto. Por acá nos dicen: feliz y bendecido día, saludos cordiales para todo el equipo, deseándoles un feliz y merecido descanso. Desde Puerto Ayacucho, Amazonas, se escribe Yeli Lisboa, con mucho cariño. Muchísimas gracias por la sintonía.
1: En YouTube por acá nos dicen lo siguiente. A ver, muy buenos días. ¿Cómo está la lluvia hoy por esta zona desde Pariaguay en Anzoátegui? Armando Fajardo es quien envía este mensaje. También Lisa Canache: buen día, Héctor, para ti, al equipo de primera mano, mi amada Venezuela, extrañando el calorcito de mi ciudad, El Tigre. Saludos y abrazos desde Brasil, en el estado de Paraná. Dice: contenta con lluvias y 15 grados. Sabroso está la temperatura ya en el estado de Paraná, pero la gente extrañando el calorcito del Tigre en el estado de Anzoátegui. Y son mensajes que llegan, Jesús, también aquí en el canal de YouTube.
2: Por acá también nos dicen: buenos días, saludos. Álvaro Olivar, desde Guárico, en sintonía siempre, activo con ustedes.
1: Bueno, mensajes que nos llegan en las distintas vías, dicen por acá, a ver, y la gente sigue extrañando, por supuesto, a nuestra compañera Iranía Costa, dicen: buenos días, amigos de primera mano, extraño la voz de animadora de Iranía Costa, está recuperando la energía, Iranía está recargando la energía para volver con el buenos días, con su peculiar acento, está recuperándose, está recargando en sus vacaciones, Iranía, pronto ya estará de regreso.
2: También nos dicen por acá: muy buenos días, Iranía, Héctor, Jesús, un fuerte abrazo, que pasen un feliz y fin de semana de la mano de Dios. Desde mi Santa Lucía se les quiere un montón a través de su voz, escribe Diana Cárdenas, como siempre nos envía desde Maracaibo.
1: Por acá, buenos días, escuchando el mejor programa, desde las 5 me informo, primero, lo que pasa en el país. Estoy de cumpleaños hoy, dice, 14 del mes 8, feliz día clímaco de la Peña, en Machiques, está de cumpleaños, barrio Rafael Caldera, bueno, allí lo aplaude el equipo, ¿eh? Tímidamente, pero feliz cumpleaños, que tenga hoy un extraordinario día, un día de celebración. Allí en el estado Zulia, por Amén. Su cumpleaños, en Machiques.
2: También dicen por aquí, buenos días, ¿cómo están? Es Wilfredo Morillo, desde Rancho Grande, Mene Grande, en el estado Zulia. Tenemos 2 semanas sin agua, y esto con las benditas temperaturas, sin agua te puedes imaginar, aunado a los cortes eléctricos. Agua, por favor.
1: Bueno, mensajes que nos llegan. Gracias, Jesús Villalobos y Héctor, impresionado con sus opiniones, por la verdad de las noticias, son imparciales, muy justos, repito, mucha ética profesional, los admiro. Juan Peña desde El Peñón, Juan Peña, El Peñón en Cumaná, en el estado Sucre, saludos para usted también, muchas gracias.
2: También nos dicen aquí, bendecido fin de semana, de la mano de Dios, con las buenas vibras, desde San Francisco, Mariolis Pereira. Bueno, son parte de los mensajes que nos escriben a esta hora de la mañana. Recuerde que pueden enviarlos al 0412-785-5748. Ahora sí, ya Rafael llegó. Ya Rafael está aquí con nosotros para darnos su boletín.
1: Rafa, te pone tarea.
3: ¿Cuál?
1: Te pone tarea la gente. Te preguntan por Maracaibo y te preguntan por Pariaguante. ¿Cómo estará hoy las lluvias, la temperatura en estas zonas?
3: Maracaibo ha dado tanto que debiera de tener.
1: ¿Eh? Bueno, por lo menos de 38 grados debería tener, pero no va a tener menos de 38 grados.
3: Bueno, Maracaibo, las temperaturas van a estar calientes, calienticas. Bueno, hoy está un poco más fresca que ayer, 1 grado menos. A esta hora de la mañana, la temperatura 29 grados. La temperatura real. Vamos a ver a 5 centímetros del suelo, a ver cómo está la temperatura, a 28. O sea, el suelo está más frío, ahorita está más frío, pero más tarde, cuando el sol pega sobre los edificios, todas las construcciones, todas las fábricas, la gente que va caminando, reflejan sobre el suelo y aumenta la temperatura en el suelo. Y la sensación térmica de Maracaibo a esa hora está, en la capital, 34 grados, 33, 34 del lado oriental del puente. Bueno, está en 34 grados la sensación térmica, o sea, 5 grados de diferencia. El problema es el mediodía, donde la temperatura va a llegar a 32 grados, 31 grados, pero la sensación térmica, esto le gusta mucho a Iraní, que la saludamos de aquí, que está de vacaciones. Va a llegar a 37, sensación térmica. Pero, ¿qué será la vida de John Wilson? Se agarró vacaciones, aprovechó y se fue también. Así es. Bueno,
1: creo que John Wilson pasó la noche sin electricidad, el hombre, y seguramente se retrasó
2: por eso. Lo más probable.
3: Ahora, a las 2 de la tarde, la temperatura de Maracaibo va a aumentar a mucho más, 34, 35, la temperatura real. Y la sensación térmica, bueno, va a bajar un poquito, va a estar en 38. Va a intentar equilibrarse la térmica con la real. Pero hacia la zona de Punto Fijo, hacia Dabajuro, la temperatura va a estar sobre los 40 grados. Y hacia Machiques también, 37, 38. Hoy es, y al sur, bueno, mucho más. Hacia Casigua el Cubo, 39, 40 grados, según las indicaciones del IAMET para hoy a las 2 de la tarde. Va a estar bastante fuerte la temperatura a esta zona, 34 grados real y 40 grados la sensación térmica. También la parte oriental, de occidental de Falcón, a Dabajuro, Cataparia, toda esta zona, Punto Fijo, fuerte, niveles altos de temperatura entre 38 y 40 grados. Y bueno, no ha comenzado todavía la declinación solar, que va a arrancar el 15, más o menos comienza los reflejos directos del sol sobre el Caribe y especialmente sobre nosotros que estamos en el norte de América del Sur, y vamos a tener ese pequeño evento que va a aumentar la temperatura por lo menos 1 o 1.5 o 1.2 grados más en este mes, 15 de agosto, 15 de septiembre. Son las indicaciones que tenemos para y que ya está anunciando el INAMET como parte pues de las acciones que ellos están haciendo. A algunos no les gusta, a otros sí, está llegando al niño, pero es una realidad atmosférica y también del clima. Así que pendientes, tomar acciones, los que van a hacer algunas obras en estos meses, en este mes va a estar fuerte también el sol. Hoy la onda tropical 37 estamos monitoreando, porque esta onda tropical 37, lástima que no tenemos el monitor ahora, venía avanzando fuerte, rápidamente avanzando hacia el norte, pero hace unas 6 horas, 8 horas el viento en el centro del Atlántico, casi llegando a todo el arco de las islas del Caribe, las islas menores, comenzó a buscar hacia Venezuela y está tocando ya la Guayana Esequiba, la onda tropical 37 tocando la Guayana Esequiba hacia la zona de Sunday, frontera con Guyana, y también la zona de del Tamacuro. Allí ya casi está ya, eso sobre San Rafael de Curiapo, ya está lloviendo allí, y avanza con olas de 2 metros, toda esta zona afectándose en las marejadas, y estar pendientes. También las predicciones es que en la mañana va a estar avanzando lentamente, muy lentamente, este tipo de hay que estar pendientes con ella, porque al avanzar tan lentamente genera mucha lluvia donde va pasando, y en el caso de Sucre, Cumaná y la zona norte de Puerto La Cruz, la cantidad de basura que hay en esos cerros y en toda la zona alta de las ciudades, cuando cae el agua arrastra todos estos sedimentos, y si lo hace con potencia la lluvia, podemos tener algunas situaciones. Así que el que pueda recoger neveras, lavadoras, limpiar un poco los caños, hágalo. Va a ser una buena labor el día de hoy, aunque ya eso teníamos que haberlo hecho hace días, pero igualmente vale este momento para anunciar que estemos pendientes con esta onda tropical 37, que era una zona de estudios y estaba prevista que se convirtiera en huracán hace un día, pero ahora se ha mantenido como tormenta tropical y avanza lentamente por el Caribe. Hoy atendemos solo Venezuela, y la onda tropical 38, que está en el centro del Atlántico, ya pasó las Azores y avanza también muy lentamente a 15 kilómetros. Se espera que esté el martes 18 y miércoles 19 de la semana que viene sobre Venezuela. Esa es la única que nos queda por ahora. Todavía no se ha visto la 40, pero igualmente viene derechito hacia Venezuela, también como una zona de investigación que posiblemente pudiera convertirse en huracán en las próximas horas. Estos fenómenos generalmente con huracanes no tienen peligro para Venezuela, así lo destaca el INAMET, pero igualmente traen dirección, como todas, hacia nuestro territorio. Con esta información retornamos a los estudios, y Héctor Escandel y Jesús Villalobo con la batuta. Adelante, compañeros.
1: Muchas gracias, Rafa. Muchísimas gracias. Bueno, vamos a estar pendientes allí de las condiciones del clima y la previsión para las próximas horas. Recuerden, siempre es un patrón lo que nos va dando los satélites, y por eso Rafa está haciendo constante actualización de los datos para tener la mayor precisión posible y que usted pueda tener claridad de lo que ocurre. Bueno, ya son las 6:40, 6:40 de la mañana. En estos últimos días, las noticias en nuestro país y en el mundo, sobre todo a partir de esta última semana, vuelven a reflejar la situación de los movimientos sísmicos después del doble terremoto del 24 de junio en nuestro país y del reciente terremoto que sacudió también a Colombia. Hay muchos titulares, muchísimas noticias que van y que vienen. En Radio Fe y Alegría hemos conversado con Jorge Tobar. Jorge Tobar es presidente de la Asociación de Ingenieros Civiles Estructurales de Chile, y con él revisamos algunos temas relacionados con la construcción, por supuesto, a partir de estos hechos que han generado desastres. Me refiero, por supuesto, a los terremotos, las claves para poder reconstruir infraestructura en zonas de desastres, en zonas potencialmente sísmicas, que como ha quedado demostrado en los últimos días, tanto en Venezuela y en Colombia, hay lugares de lugares que son más propensos a las afectaciones por los movimientos de la tierra. Repito, vamos a reponer para ustedes un diálogo con el especialista Jorge Tobar, el expresidente de la Asociación de Ingenieros Civiles Estructurales de Chile. Adelante.
2: Bueno, quisiéramos conversar con usted, bueno, luego del doble sismo que ocurrió en nuestro país, en Venezuela. Sabemos que, bueno, Chile suele ser una zona, este país suele tener altas zonas sísmicas y ya tienen experiencia, bueno, en los distintos desastres que han ocurrido allá. ¿Cómo han iniciado ustedes ese proceso de reconstrucción y de estructurar estas soluciones para el país luego de terremotos o de eventos de esta forma?
4: Mira, yo te diría que ha sido un aprendizaje constante a pasar de las décadas. Chile post terremoto está puesto siempre como objetivo aprender y hacer las mejoras que sean necesarias para poder obtener con los años un país más resiliente. Esto no es solamente ingeniería sísmica, ahí quiero destacar eso. Chile ha trabajado sobre la mejora del ecosistema en su conjunto. Y esto viene desde desde 1920, 1940. Hemos trabajado la parte normativa, que ataca principalmente la parte sísmica, es decir, ha habido un aprendizaje educacional, sobre todo en el área investigativa y de las universidades. Con el pasar de las décadas hay un trabajo de mantenerse siempre investigando el fenómeno del sismo. Además de eso, Chile tiene un tema regulatorio que tiene que ver con construcción, con supervisión, con los mismos arquitectos. Hay bastante educación sísmica hacia la arquitectura. En el fondo, hacer entender a la sociedad civil por completo que somos uno de los países más sísmicos, que por ende no solamente esto depende de un buen plano, no solamente depende de tener un plano ingenieril bien detallado. Se requiere supervisión en obra, se requiere una buena construcción, se requiere una buena mano de obra calificada, y yo creo que en eso Chile ha avanzado a pasos agigantados en regulación. Si bien hoy día, por ejemplo, tenemos temas con lentitudes en permisología, con proyectos nuevos, es parte justamente de esa rigurosidad con que se trabaja acá en Chile.
2: Bueno, ingeniero, y nos pudiese hablar, por ejemplo, de un caso en específico, bueno, de qué elementos tuvieron que tomar en cuenta para iniciar con ese proceso.
4: Mira, como te digo, a ver, no soy tan viejo, pero si uno revisa la historia, por ejemplo, hace 22 años atrás, Chile dio un tremendo paso, que fue cuando se crea la ley de revisores. Toda edificación habitacional o cualquier edificación del tipo hormigón armado en altura, acá en Chile requiere de la revisión de un calculista. ¿Qué quiero decir con esto? Tienes a las oficinas que diseñan edificios, que diseñan el edificio, esa primera versión de ese edificio, pero antes de pasar a su proceso de construcción, esa ingeniería, ese proyecto de estructura debe ser revisado por una segunda oficina con mayor conocimiento, mayor trayectoria, donde tienen a revisores de ingeniería estructural, y ellos tienen que no solamente... El objetivo principal de ese revisor es que tú cumplas la normativa chilena vigente, pero además el revisor muchas veces también revisa desde su experiencia, desde su perspectiva. Entonces tú cuentas con esa revisión como ingeniero. Y eso obviamente sube tu estándar de calidad en cuanto a la ingeniería que estás haciendo.
2: Ingeniero, bueno, en esta oportunidad quisiéramos preguntarle ahora, ¿cómo debemos prepararnos ahora en adelante, al menos acá en Venezuela, bueno, con el tema de los suelos. Y bueno, ¿cómo se debe avanzar en esta para esto?
4: Ahí sí, Francisco. A ver, post 2010, Chile tuvo un tremendo aprendizaje en clasificación de sitio. Sabíamos que no estábamos siendo tan rigurosos en la clasificación en un cierto rango, y post 2010 lo pudimos comprobar. Las pocas estructuras que sufrieron daño en Chile fueron en esos suelos blandos, donde teníamos una clasificación un poco, tal vez no tan precisa. Y hoy día, de hecho este año, 2026, hay un cambio normativo. Nuestra norma sísmica 433, diseño de edificios de hormigón armado, sufre una modificación que suma un poco la historia de los últimos 16 años, desde el año 2010, pero donde también hace una profundización es eso, en las mejoras en la clasificación de sitios. Chile ha dado tremendos avances en esa línea. Y junto con eso, con todo el tema regulatorio que te conversaba yo al inicio.
2: También en referencia a eso, ¿cómo también abordaron esta situación, por ejemplo, en zonas que hayan algunas edificaciones informales, o por ejemplo, o que la gente haya construido en zonas que no se saben cómo son los suelos y, bueno, pueden pasar estos desastres?
4: Mira, eso es lo más complejo, y yo creo que ahí el avance es más lento. Ahí nos identificamos un poco con el resto de los países de la región. Nosotros acá en Chile tenemos zonas donde se ha edificado y donde se sabe hay antecedentes, son zonas donde no se debió haber permitido. Hace poco, la semana pasada, nosotros venimos con un frente de mal tiempo, con una intensidad de lluvias bastante fuerte. O sea, en este año se han visto volúmenes de agua incluso nunca registrados en este país, que ha generado bastantes estragos. En el sur de Chile, por ejemplo, tenemos varios ríos ya que han retomado sus cursos originales, seguramente de cientos de años, y lamentablemente habían zonas, hay poblaciones construidas en lechos de río, que en zonas tan extremas como esto, o sea, en situaciones tan extremas como la ocurrida en las últimas semanas, hemos visto poblaciones enteras inundadas, con pérdidas totales de casa. Entonces, es un tema, te insisto, ¿no?, que uno tiene que seguir trabajando y tiene que ir aprendiendo. Lo importante aquí es tomar las medidas y aprender sobre lo que nos está ocurriendo para tener cada vez estructuras más resilientes.
2: Bueno, ingeniero, ya para culminar, en el caso de lo que ha sucedido acá en Venezuela, ¿qué medidas deberían tomarse principalmente para que, bueno, puedan iniciar esta reconstrucción, y qué deberían hacer las autoridades para que esto pueda hacerse?
4: Bueno, lo primero, creo yo, es la revisión a nivel territorial. Como recién lo estábamos conversando, hay zonificaciones sísmicas. Nosotros sabemos que en Venezuela hay ciudades con mejor zonificación. Obviamente, tal vez lo que debería partir en cierta medida el gremio de la ingeniería, de la geofísica, haciendo estas prospecciones y haciendo estos mapas de zonificación sísmica, estas mejoras en estos mapas, porque sabemos que las tienen, pero siempre se pueden mejorar. Lo segundo es hacer mejoras a nivel normativo en cómo estamos clasificando nuestros suelos. Algunos hablan de un doblete sísmico en Venezuela, otros hablan de un solo sismo, pero con un cambio de intensidades importante. Lo interesante es hacer la investigación, lo interesante es permitir que vayan especialistas a Venezuela, que vayan técnicos de distintas partes del mundo a aprender de lo que ocurrió ahí. Hoy día lo más importante es la observación visual de los ingenieros a las estructuras. Es una de las maneras, diría yo, más directas de aprender. Ir al lugar, al sitio, y poder observar el comportamiento que hayan tenido las estructuras. Nosotros acá en Chile, la semana pasada, ya tuvimos la primera charla, que de hecho se conectaron más de 1,000 personas, porque fue una charla abierta por YouTube, de profesores de la Universidad de Chile en conjunto con profesores de Estados Unidos, referentes de la ingeniería, que pudieron viajar, que lograron entrar a tu país, y pudieron estar en los sitios observando las estructuras. Eso es uno de los mejores aprendizajes. Entender con humildad que un desastre de esta naturaleza, todos lo vivimos, no solamente Venezuela, toda la región lo vivió. Son situaciones dolorosas, pero donde el país como gobierno tiene que tomar medidas rápidas, permitir el acceso. Lamentablemente, eso ha sido una de las cosas que más ha complicado en Venezuela, el permitir que especialistas entren. Nosotros como Chile, como asociación, por ejemplo, nos hemos querido mover para poder estar ahí, para poder ir a observar las estructuras. Eso yo creo que sería uno de los primeros pasos, dejar que la comunidad profesional pueda estudiar lo que ocurrió. Y después, obviamente, hacer caso a las indicaciones que surjan de todas estas observaciones, porque se puede aprender en temas muy técnicos, y ahí sigo mencionando a los ingenieros, a los geofísicos, a los mecánicos de suelo, pero también podemos dar un tremendo aprendizaje civil, a la sociedad civil, en justamente lo que decías tú, estas construcciones de casas más irregulares, enseñarle a la comunidad en qué zonas se puede construir y en cuáles definitivamente no permitir que se haga. También educar a la sociedad sobre los materiales. Lamentablemente se dio mucha información en redes sociales, mucha noticia falsa, o mucha gente desinformando a la sociedad. Hoy día, lamentablemente, las redes sociales, si bien nos permiten esto, que nos podamos comunicar en una entrevista entre dos países, pero también juega una mala pasada cuando tú te metes a redes sociales y empiezas a ver mucha información que no es real. Se habló mucho de malos materiales en Venezuela, de malas construcciones. Yo te diría que cada material tiene un comportamiento distinto, y ahí también hay que ahondar, hay que entender que ciertos materiales son para ciertas estructuras. Entonces, yo avanzaría en esas dos líneas para conseguir una buena reconstrucción y una Venezuela más resiliente. Educación, investigación, o sea, que se permita el acceso al área más profesional a observar, y segundo, que haya una mayor regulación. Eso es un poco lo que acá en Chile, en términos generales como país, ha servido mucho, que el ecosistema completo entienda que los sismos son situaciones complejas, que es la fuerza de la naturaleza que intenta derribar tus estructuras, y que por lo tanto hay que trabajar el ecosistema completo para que eso no ocurra, no solamente la ingeniería.
1: Estaba la entrevista que presentamos sobre el tema de las estructuras y de las construcciones, la posibilidad, las claves para poder reconstruir en zonas de desastres, con el presidente de la Asociación de Ingenieros Civiles Estructurales de Chile, Jorge Tobar. Y a propósito de los últimos desastres que han ocurrido en nuestro continente, de los terremotos me refiero, la revista Semana a esta hora titula una nota que tiene que ver justamente con lo que ocurre en Colombia. El último balance que ha entregado la Unidad Nacional para la Gestión de Riesgo de Desastres indica que el número de personas fallecidas es de 281 y que 3.971 personas están heridas y 379 permanecen desaparecidas. En regiones como el Chocó y en Nariño siguen las labores en los cuerpos de rescate en el despeje de las zonas afectadas, las zonas de derrumbe. Según esta organización, 65.841 viviendas quedaron dañadas y otras 10.677 fueron destruidas. A esto se suman 127 edificios colapsados. Los daños también alcanzaron infraestructura esencial para las comunidades. El reporte registra afectación de 236 centros de salud, 2.136 escuelas afectadas y 1.168 centros comunitarios, 198 vías entre carreteras, autopistas y avenidas, 71 acueductos, 34 puentes vehiculares y 12 puentes peatonales, además de 5 aeropuertos que todavía se encuentran sin prestar servicio comercial. La emergencia también deja familias y a mascotas afectadas. Según el reporte de semana, la afectación, dice el titular de semana, terremoto en Colombia, la unidad, en este caso Nacional para la Gestión de Riesgo, entrega nuevo y preocupante balance de la tragedia. Y sigue el decreto de estado de emergencia en Colombia. Son las 6:56.
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7: 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Venezuela se impuso 4-3 a Paraguay para cerrar invicto la primera fase del suramericano sub-17 de futsal y enfrentará a la selección de Argentina en semifinales. Tras su paso por México, Joseph Martínez regresa a la MLS de los Estados Unidos al firmar con el Columbus. El delantero es el sexto mejor goleador histórico de la liga con más de 130 tantos. Ferran Torres será nuevo jugador del PSG de Francia para la próxima temporada. El Fútbol Club Barcelona recibirá 50 millones de euros por su traspaso. Y las grandes ligas regresaron al campo de los sueños. Filadelfia derrotó a Minnesota 7-1. Luis Arraez triplicó en 5 turnos, batea 316 por 312 de otro.
5: 6:58.
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Muy buenos días, buenos días. Feliz viernes, fin de semana. Feliz y bendecido viernes 14 de agosto, 7 de la mañana, 11 minutos. Le damos gracias a Dios por un día más, por permitirnos estar aquí ahora en estos momentos, por despertarnos cada día, enviándoles un saludito a toda nuestra audiencia que desde temprano

0: temprano, pues sintonizan nuestro programa Café Perijanero. Bienvenidos a esta nueva edición de hoy, ya para finalizar la semana. Hoy viernes, y como dicen, hoy es viernes y el cuerpo lo sabe. Así que un saludito a todas nuestras parroquias que hacen parte de nuestro municipio Machiques de Perijá, como lo son San José de Perijá, Río Negro y Bartolomé de las Casas, y por supuesto la parroquia Libertad. También enviamos un saludito a toda nuestra audiencia de la Sierra de Perijá hasta lo más alto. Allá también llegamos, en el Tocuco, en toda esa zona, pues que también se conectan con nosotros y son partes de esta emisora, la 105.5, con todas las voces. Así que un saludito, buenos días, a levantarse hoy con actitud y con la bendición de Dios para que todo nos salga bien el día de hoy. Recordándoles que nos pueden seguir por nuestras siguientes, por nuestras páginas, por nuestras redes sociales, como lo son en el Facebook y TikTok, Fe y Alegría Machiques, así nos consiguen en Facebook y TikTok. También por la www. Radio Fe y Alegría Noticias. Allí también pueden ampliar cualquier información que sea de su importancia. Allí tienen todas las informaciones que a diario, pues nosotros también les compartimos por aquí, por estas ondas hercianas. Allí también pueden ampliarnos. También pueden conseguir en las redes sociales a nuestra hermana emisora de la Villa del Rosario. Allí la pueden conseguir como arroba plus radio 100% tuya, la 92.9 FM. Allá también pues reportan sintonía desde temprano. Recordándoles que hoy viernes estamos acá bajo la dirección de la licenciada Joandris Montiel. En la producción general tenemos a Marcos Márquez, en la asistencia de producción Nilson Blanco, en los servicios informativos tenemos a Sergio Suárez Mume, mi persona Ediana Morillo, y hoy quien les acompaña en la locución y controles, esta servidora Ediana Morillo, Código Nacional de Periodista 27.959. Y bueno, hoy vamos a darle lectura al Evangelio según Mateo 19:3-12, para que empecemos el día con gran bendiciones. En aquel tiempo se acercaron a Jesús unos fariseos y le preguntaron para ponerle una trampa: ¿le está permitido al hombre divorciarse de su esposa por cualquier motivo? Jesús les respondió: ¿no han leído que el Creador desde un principio los hizo hombre y mujer y le dijo: por eso el hombre dejará a su padre y a su madre para unirse a su mujer y serán los dos una sola cosa, de modo que ya no son dos sino una sola cosa? Así que pues lo que Dios ha unido, que no lo separe el hombre. Pero ellos replicaron: entonces, ¿por qué ordenó Moisés que el esposo le diera a la mujer un acta de separación cuando se divorcia de ella? Jesús les contestó: por la dureza de su corazón, Moisés le permitió divorciarse de sus esposas, pero al principio no fue así. Y yo les declaro que quien quiera que se divorcie de su esposa, salvo salvo el caso de que vivan en unión ilegítima y se casen con otra y cometan adulterio. Y el que se case con la divorciada también comete adulterio. Entonces le dijeron sus discípulos: si esa es la situación del hombre con respecto a su mujer, no conviene casarse. Pero Jesús les dijo: no todos comprenden esta enseñanza, sino todos aquellos que a quienes se les ha concedido. Pues hay hombres que desde su nacimiento son incapaces para el matrimonio. Otros han sido mutilados por los hombres y hay otros que han renunciado al matrimonio por el reino de los cielos. Este evangelio que escuchamos hoy nos lleva a recordar el diseño original de Dios para el amor humano y la fidelidad. Ante las preguntas capciosas de los fariseos sobre el divorcio, Jesús no se enreda en discusiones legales ni en respuestas rebuscadas. Él nos devuelve al principio de la creación, recordándonos que el hombre y la mujer están llamados a unirse de tal manera que ya no sean dos, sino una sola carne. Así que, como dicen, lo que el hombre ha unido, lo que Dios ha unido, que el hombre no lo separe. Así que, para todas aquellas personas que hoy en día están casados, pues Dios les siga bendiciendo su matrimonio, y que los que todavía no han tenido esa dicha de compartir, ser unido en matrimonio bajo la bendición de Dios, pues que lo puedan hacer. 7:19 a.m. y vamos a hacer nuestra primera identificación del día y ya regresamos.
1: Siete de la mañana y 19 minutos.
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0: 7 de la mañana, 22 minutos, y continuamos con esta edición del día de hoy, viernes 14 de agosto, ya casi mitad del mes 8 de este año 2026. El tiempo está pasando rápido. Ya hoy es casi mitad de mes, 14 de agosto. Quería enviarles un feliz cumpleaños a todas aquellas personas que hoy, un día como hoy, nacieron y están celebrando un día más de vida, una vuelta más al sol, y que Dios los bendiga para que sigan disfrutando de sus familiares más cercanos y que Dios les permita pues tener mucha vida y salud para que sigan cumpliendo muchos años más. Quería compartirles el número de contacto de ustedes con nosotros para que por allí nos informen de cualquier acontecimiento que puedan estar presentando en su comunidad con respecto a los servicios públicos. Pues nos pueden contactar al 0424-557-8776. Allí ese es el número de contacto directo de acá de la cabina para que dejen sus mensajitos. Recuerden que cuando envíen sus mensajes tienen que identificarse con nombre, apellido y sector de donde están sintonizando nuestra emisora. Hoy les voy a compartir también el santoral para este día 14 de agosto. Y es que hoy se celebra en el santoral católico en honor a San Maximiliano María Kolbe, sacerdote y mártir franciscano que dio su vida por otro prisionero en el campo de concentración de Auschwitz. Así que muchas felicidades hoy en su día a los maximilianos, a todas aquellas personas que llevan por nombre este nombre, pues Maximiliano. Hoy es su día. También hay otros santos que destacan el día de hoy, como San Arnulfo de Soissons. Es un obispo y abad benedictino, patrono de los cerveceros. También tenemos a San Eugenio de Roma, sacerdote romano y defensor de la fe. También destacan otros como San Marcelo de Apamea, San Ursicino del Ilírico, la beata Isabel Renzi y San Facano de Ros. Son otros de los beatos conmemorados para este día 14 de agosto. Pues rápidamente les repito nuestras diferentes plataformas para que por allí también nos puedan seguir y puedan ver cualquier otro tipo de información en el Facebook y TikTok como Fe y Alegría Machiques. Así nos consiguen en la Villa del Rosario, arroba Plus Radio 92.9 y arroba Teleplus Eres Tú. Entonces, en la Villa del Rosario, un saludito también a todas aquellas personas de José María Semprún, que también reportan sintonía, y aquellas personas que van en carretera, que van a esta hora, pues camino a las diferentes parroquias, municipios del estado Zulia, Maracaibo, Las Piedras, San José, Calle Larga. Pues Dios les bendiga su camino el día de hoy y puedan llegar pues con la bendición de Dios sanos y salvos. Recordándoles el número de teléfono 0424-557-8776. Vamos a una pausa publicitaria y ya a la vuelta les compartiré las efemérides más destacadas para el día de hoy.
1: Siete de la mañana y 27 minutos.
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7 de la mañana, 29 minutos. Acaba de cambiar el reloj. 7 de la mañana, 29 minutos. Hoy, viernes 14 de agosto. Continuamos acá llevándoles información relevante, pues, de lo que acontece en el mundo, de lo que acontece en nuestro municipio Machiques de Perijá. Y es que hoy en las efemérides destacan que en el año 1926, un día como hoy, nace Margot Benacerrac, directora, guionista y productora venezolana, figura destacada del cine venezolano, fundadora de la Cinemateca Nacional de Venezuela. En 1966, sus dos películas, Reverón, un documental que explora la vida del pintor Armando Reverón, y Araya, una poética narración sobre la vida de las Salinas de Araya en el oriente venezolano, son reconocidas por su profundidad y belleza visual. También un día como hoy, 14 de agosto, pero del año 1940, nace Lila Morillo, actriz y cantante venezolana, conocida como la diva de diva o la reina del cocotero, una de las vedettes más famosas del país durante varias décadas, pionera en el uso de vestuarios llamativos llenos de lentejuelas que le dieron identidad y notoriedad. Consolidó su fama como cantante de gaita zuliana y música popular venezolana y fue esposa del cantante José Luis Rodríguez El Puma. También un día como hoy, pero del año 1961, nace Alba Roversi, actriz venezolana conocida internacionalmente por las telenovelas que protagonizó en los años 80 y 90. También, un día como hoy, 14 de agosto, pero del año 1965, nace Luis Moncho Martínez, actor, comediante, humorista, guionista, caricaturista, animador y productor televisivo venezolano, conocido por ser el productor general y actor principal del programa humorístico Qué Locura. ¿Quién no se acuerda de esos sketches de Qué Locura? También, un día como hoy, pero del año 1990, se inaugura el Museo Alejandro Otero, también conocido como el Museo de Artes Visuales Alejandro Otero, ubicado en el Complejo Cultural La Rinconada, en la parroquia Coche de Caracas. Su objetivo principal es explorar, conservar y promover el arte moderno, contemporáneo y experimental, con especial énfasis en la vida y obra de Alejandro Otero. También, día como hoy, pero del año 1998, la península de Paraguaná, ubicada en el norte del estado Falcón, es declarada zona libre para fomentar el turismo, estableciendo un régimen fiscal y aduanero especial para atraer inversionistas destinadas a la instalación de hoteles, restaurantes, centros recreativos y otros servicios vinculados al turismo. También, un día como hoy, pero del año 2003, se inaugura el cabletren de Petare, conocido oficialmente como el cabletren bolivariano. Es un sistema de transporte masivo que forma parte del Metro de Caracas, diseñado para mejorar el acceso al sector de Petares en el municipio Sucre del estado Miranda. También, un día como hoy, pero del año 2020, Escalé Capital anuncia la compra de DirecTV Venezuela y restituye la señal de televisión satelital por suscripción, suspendida el 19 de mayo de ese año por DirecTV debido a un conflicto legal relacionado con sanciones internacionales, ya que la compañía satelital no podía transmitir ciertos canales sancionados por Estados Unidos
mientras que la ley venezolana la obliga a mantenerlos una vez restituida la señal. Se ajustó la parrilla de programación para evitar los canales sancionados en ese mismo año. Estos son las efemérides, pues, que destacan el día de hoy en la parte a nivel, pues, nacional, a nivel de aquí de Venezuela. También a nivel mundial, día como hoy, pero del año 2002, Cristiano Ronaldo debuta como profesional en Sporting CP en un partido de clasificación para la Liga de Campeones de la UEFA contra el Inter de Milán, que terminó con empate a cero. Ingresó en el minuto 58 como reemplazo del jugador español Toñito, dando inicio a una de las carreras deportivas más exitosas que lo convertiría en uno de los mejores futbolistas de todos los tiempos. Eso es a nivel mundial, pues, este reconocido futbolista Cristiano Ronaldo, quien debutó en uno de esos primeros partidos en el año 2002.

0: 7:36 hoy la estación de servicio Santa Ana, modalidad internacional Las Piedras Perijá, está surtiendo combustible, gasolina y diésel a partir de las 6:00 a.m. Estación de servicio Santa Ana, modalidad internacional, esto es en Las Piedras, hoy viernes 14 de agosto, surtiendo combustible, gasolina y diésel a partir de las 6:00 a.m. Pues ya en el estudio me acompaña nuestro compañero Sergio Suárez Mume. Bienvenido, Sergio, una vez más a este a esta nueva edición de Café Perijanero.
1: Muchas gracias, Diana. Buenos días para ti, buenos días para toda la audiencia de Radio Fe y Alegría, la 105.5 FM, y a todos quienes escuchan desde tempranas horas de la mañana este espacio Café Perijanero en la emisión de este día viernes 14 de agosto del 2026, cuando son las 7:37 de la mañana. De verdad, gracias. Agradecer a Dios Todopoderoso porque nos permite estar aquí nuevamente en la mañana de hoy. Esta mañana, pues, que está muy nublada la mañana de este viernes. Y bueno, saludar a toda nuestra audiencia en los diferentes sectores de aquí, de Machiques, en las diferentes sectores, en Alto Viento, en Primero de Mayo, en La Isla, en Tinaquillo, todos esos sectores en la parte sur, en la parte norte de nuestra población de Machiques, en el casco central, a quienes nos sintonizan ya desde tempranas horas de la mañana, sintonizan la programación que le ofrece Radio Fe y Alegría, la 105.5 FM Machiques, la estación con todas las voces. Bueno, con todo el equipo de Radio Fe y Alegría ya preparados y listos para llevarle las mejores informaciones, las informaciones que son destacadas en la mañana de hoy, y también pues informaciones que han sido noticias durante esta semana. Hoy es 14 de agosto, ya son las 7:39 de la mañana, y bueno, creo que nos corresponde ya, o dentro de pocos minutos ya estaremos haciendo conexión con el noticiero internacional Aler Contacto Sur, y ya pues desde este momento pueden sintonizarnos, sintonizar Fe y Alegría.

0: Bueno, son las 7:40 de la mañana. Ya nuestra compañera Diana Morillo pues informaba sobre el despacho del combustible hoy en la estación de servicio Santana, en la parroquia Bartolomé, específicamente en la población de Las Piedras, modalidad internacional, para este viernes 14 de agosto. Desde las 6 de la mañana estarán surtiendo gasolina y diésel a partir de las 6 de la mañana de este día. Pues ya debió de comenzar este despacho de tempranas horas de la mañana en la estación de servicio Santa Ana. Igualmente, pues continuará lo que ha sido la jornada de vacunación antirrábica para perros y gatos. Ya pues volverán y comenzarán nuevamente a hacer esta jornada el próximo lunes 17. El próximo lunes 17 de agosto a partir de las 9 de la mañana. Esta vez pues se realizará en el sector Las Lomas, específicamente en la cancha de Caujil. Esta jornada de vacunación antirrábica. Ayer se estaba llevando a cabo esta misma jornada en el sector Bolsillo Roto, en la cancha de Bolsillo Roto, pues se estaba llevando esta jornada de vacunación, y que bueno, continuará hasta el próximo lunes 17, cuando nuevamente arrancará esta jornada de vacunación para animales, específicamente para perros y gatos, Y bueno, es muy impresionante cómo acuden, cómo la gente, cómo las personas llevan sus mascotas. Impresionante. Hay mucha mascota. Inclusive, pues nos informaban que hasta aprovechaban pues para vacunar a las mascotas, sobre todo a los perros que deambulan por la calle. Entonces, cuando tienen la oportunidad, bueno, hacen el proceso de vacunación para que, bueno, se puedan mantener sanos también, y para evitar que se les propague esa enfermedad de mal de rabia, vamos a decirlo así, o de la rabia. Comúnmente se conoce pues de esta manera esta enfermedad, que sobre todo atacan o tienden a enfermarse los animalitos, en este caso los perros y gatos. Ya para la semana que viene volverán a comenzar con este proceso de vacunación en el Plan Nacional de Control Integral de la Rabia, y lunes en el sector Las Lomas. Pero también el 18, el día martes, a partir de las 9 de la mañana, también se estará llevando a cabo esta jornada aquí mismo en la Parroquia Libertad, en el sector Alto Viento, la cancha de Alto Viento. Ya esto será para el día lunes en el sector Las Lomas y el día martes en Alto Viento.
1: Asimismo es, Sergio, hay de verdad que mucha receptividad en cuanto a la comunidad, pues que ha asistido al llamado con respecto a lo que tiene que ver a las vacunas antirrábicas para nuestros animalitos de nuestra comunidad, porque ellos también son parte de nuestra familia. Así que muy contenta de verdad que este tipo de jornadas se esté llevando acá en el municipio y en diferentes parroquias también, para darle sanidad a nuestra mascota. Así pueden vivir unos cuantos años más. Pues vamos en estos momentos, 7 de la mañana, 44 minutos, a identificar nuestra estación, y a la vuelta estaremos monitoreando el noticiero internacional Aler Contacto Sur.
2: Siete de la mañana y 44 minutos.
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0: Continuamos en este espacio Café Perijanero. Son las 7:47 de la mañana. 7:47 de la mañana. Seguimos y continuamos. Estamos haciendo monitoreo para conectarnos con el avance, con el noticiero internacional, quise decir, noticiero internacional. A leer Contacto Sur desde Latinoamérica para todo el planeta a través de la www.radiofeyalegrianoticias.com, a través de este espacio Café Perijanero. Vamos a esperar pues la señal de Aler Contacto Sur a esta hora de la mañana. Tenemos conexión a esta hora de la mañana, 7:48. Vamos a identificar para conectarnos con el noticiero internacional Aler Contacto Sur y en breves momentos retornamos.
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3: Muchos saludos, América Latina y el Caribe. Bienvenidos y bienvenidas a una emisión más del informativo Contacto Sur de este viernes 14 de agosto del año 2026. Como siempre, agradecemos la sintonía desde sus emisoras y le agradecemos también a la red de corresponsales de Aler que hacen posible este informativo. Desde Radio Guayacocotla en México, les acompaña Miguel Ángel Rodríguez. Comenzamos los titulares. En Bolivia, exigen al vicepresidente que cumpla su oferta electoral de créditos para viviendas. En Panamá, secretario de Guerra de Estados Unidos visita Panamá. En México, artesanos y artesanas denuncian abusos y despojo del patrimonio ñañú. En Honduras, fuerte deterioro de la economía ante alza de los carburantes. En Perú, controversias entre transportistas y municipalidad por los costos del pasaje.
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3: Comenzamos en Bolivia. Le exigen al vicepresidente que cumpla su oferta electoral de facilitar créditos para viviendas destinadas a sectores pobres. Rodrigo Fernández de la red Herbol de La Paz Bolivia nos informa.
4: Ante las críticas de políticos y el cuestionamiento social, el vicepresidente boliviano Itman Lara aclaró que durante la época electoral nunca habría ofrecido regalar casas de dos pisos, sino que su propuesta habría sido mejorar las viviendas sociales a crédito de anteriores gestiones. El vicepresidente boliviano cree que se trata de una campaña de desprestigio hacia su persona.
5: Cuando yo en campaña hablaba de casa de dos pisos, me refería: si usted accede a un crédito de vivienda social, ¿por qué el gobierno le tiene que obligar a que la casa sea del modelo que el gobierno quiere? ¿Por qué le tienen que obligar a pintar su casa del color del movimiento al socialismo en ese entonces? Ahora el presidente las casas, las viviendas sociales, las pinta del color del MIR, ¿no? Yo me refería a eso, cuando decía casa de dos pisos. Si mi capacidad económica con el crédito de interés social me da para tener una casa de dos pisos, la puedo tener. Al final la voy a pagar, yo no me la están regalando. A eso me refería. Yo sé que hay gente que hace mofa de eso, pero a eso me refería.
4: Sin embargo, los registros de la propuesta de Itman Lara en época electoral indican lo siguiente.
6: Para todos aquellos que no tienen casa propia y siguen viviendo en alquiler o anticrético, les tengo la siguiente propuesta. Vivienda para todos, cero cuota inicial. El Estado cubre toda la construcción y el objetivo de nuestro gobierno será darle vivienda a todos los bolivianos y bolivianas, tanto del área urbana como del área rural. Y vamos a hacer mejores construcciones que las viviendas que dio Evo Morales. Vamos a hacer construcciones de dos pisos con buen material de calidad. Ya les he dicho, cero cuota inicial, garantizada con la banca para que usted tenga su casita propia y ya no pague alquiler y su platita no sea al agua. ¿Qué les parece?
4: Para Contacto Sur, desde Herbol, Bolivia, Rodrigo Fernández.
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3: En Panamá, secretario de Guerra de Estados Unidos visitó el país con el pretexto de combatir el narcotráfico y reunirse con militares estadounidenses que participan en el curso de entrenamiento de operaciones en la selva. Diana Betsy Batista Guevara, desde Radio Temblor Internacional, nos da la información.
8: La visita a Panamá del secretario de Guerra de Estados Unidos, Pete Hegseth, con el pretexto de combatir el narcotráfico y reunirse con militares estadounidenses que participan en el curso de entrenamiento de operaciones en la selva, además de observar los ejercicios de entrenamientos Panamax, los cuales cuentan con la participación de más de 1.700 militares y policías de 21 naciones. Las organizaciones sociales y gremiales observan esta visita con preocupación. Escuchemos declaraciones de Diógenes Sánchez, profesor e integrante de la Asociación de Profesores de la República de Panamá, ASOPROF.
9: Lo que viene a revelar es que los Estados Unidos sigue teniendo esa mentalidad imperialista de considerar a América Latina como su patio trasero. Lamentablemente, esta posición de los Estados Unidos cuenta con el beneplácito del presidente de Panamá, que ha permitido violentar la soberanía de nuestro país bajo el pretexto de un encuentro multinacional donde hay varias naciones que están haciendo prácticas militares de defensa del Canal de Panamá. Pero lamentablemente este tipo de ejercicios militares lo que viene es a reforzar esa mentalidad de guerra que está sembrando el presidente Donald Trump en todo el mundo y que quiere convertir a Panamá en un blanco de ataque de naciones que no tienen absolutamente ningún conflicto con Panamá. Así es que nos parece que es temeraria la visita del secretario de Defensa Pete Hegseth, porque esta gente solamente están pensando en la guerra, y lo que necesita la humanidad en estos momentos tan difíciles es realmente un mundo de hombres y mujeres libres y con un ambiente de paz.
8: Para las organizaciones sociales y gremiales, esta visita vuelve a colocar sobre la mesa una preocupación histórica: el papel de Panamá dentro de la estrategia geopolítica y militar de Estados Unidos en la región. El debate no debe limitarse a la cooperación en materia de seguridad, sino a la defensa de la soberanía nacional, la neutralidad del canal y el derecho de Panamá a decidir su propio rumbo sin convertirse nuevamente en escenarios de intereses militares extranjeros. Desde Panamá, soy Diana Betsy Batista Guevara, Radio Temblor Internacional, para leer Contacto Sur.
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3: Vamos a México. Artesanos y artesanas del Valle del Mezquital en Hidalgo denuncian abusos y despojo del patrimonio ñañú. Maribel Vázquez, desde Radio Sinaca, nos informa.
10: Un saludo para toda la gente de América Latina y el Caribe que se acompaña de este informativo de Aler. Hoy compartimos la voz de Antonia Domingo Ambrosio, de la comunidad La Vega, municipio de Cardonal, en Hidalgo. Ella pertenece al colectivo Guardianes de la Cultura Ancestral y nos platica sobre la defensa que están realizando para la conservación de su patrimonio ñañú, que ha sido saqueada por personas ajenas a la comunidad, las cuales se han apropiado de elementos culturales, registrándolos como propios sin el permiso ni la consulta a los pueblos que por años han cuidado del mismo.
11: Llevamos casi de 4 años en la cual hemos levantado la voz mediante una denuncia pública, lo cual hasta la fecha pues no hemos podido ver. Ahora sí que la justicia no se ha visto la resolución de nuestros haberes de poder liberarla totalmente, ya que hemos sido víctima de estos tipos de abuso mediante instituciones gubernamentales y empresaria de la persona que ha estado utilizando sin el permiso, sin la consulta, para poder sacar estos a la luz de una empresaria, de aprovechar de lo que nosotros tenemos como resguardo, como parte de nuestro patrimonio, en donde se registró sin autorización del pueblo. El pueblo ñañú es algo que que se tiene que respetar, que se tiene que resguardar, es un compromiso del pueblo mismo de transmitir de las generaciones en generaciones para que no se pierda estos saberes, así como en el Valle del Mezquital, lo que vemos también en varios estados de la República, vienen sufriendo lo mismo, y pues la cual pues esperamos también que se levante la voz para defender lo que le pertenece. Pues que no nos dejemos llevar por unos cuantos peso, o no nos dejemos llevar por mediante engaños o etcétera, ¿no? Que es lo que se está viviendo en estos tiempos.
10: Con información de la comunicadora Diana Ramírez del Valle del Mezquital, les reportó Maribel Vázquez desde Radio Comunitaria Tzinaca en la Sierra Nororiental de Puebla, en México.
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3: Ahora vamos a Honduras. La capacidad adquisitiva de las familias hondureñas continúa deteriorándose de manera crítica por las constantes alzas en el precio de los carburantes y el incremento en las tarifas de la energía eléctrica. Desde Radio Progreso tenemos la información.
12: El bolsillo de las y los hondureños sigue siendo golpeado por múltiples factores que se combinan entre el incremento de los combustibles, el costo de la energía eléctrica que impacta en el valor de productos de la canasta básica y servicios, lo que asfixia la economía de miles de familias, significando un desafío fuerte para no poder vivir, sino subsistir. Y esta situación se podría salir de las manos al gobierno, señala el coordinador de Artículo 19, Darwin Ponce.
13: Una situación lamentable en primer lugar, porque la capacidad adquisitiva del hondureño se ha visto mermada en los últimos meses y en los últimos años. Esto por falta de políticas públicas de parte de los gobiernos y en especial de este para mejorar el tema económico. Nos han estado golpeando con incrementos indiscriminados a los precios de los carburantes y sobre todo el precio de energía eléctrica. Al gobierno esto se le va a salir de las manos, porque estamos hablando de que están tocando uno de los aspectos más delicados en una sociedad, que es la comida, el pan, la tortilla.
12: La falta de políticas públicas efectivas por parte del gobierno evidencia la vulnerabilidad de la población ante no solo efectos de conflictos internacionales que aumentan el precio de los carburantes, sino la falta de medidas locales. Dicha situación provoca una crisis económica actual que se acentuaría a futuro, resalta el arquitecto Juan Carlos Rodríguez de la Coalición Patriótica.
14: Ojalá que nos lleve a continuar en esta crisis. Honduras es un país más del mundo y que todos estamos a expensas de lo que esta crisis está generando en impacto inflacionario en las economías de todos los países del mundo. Honduras lastimosamente lo siente más porque tiene una población altamente en porcentaje de carácter pobre y un buen porcentaje también de extrema pobreza. Ellos son los que más sienten el impacto de una crisis como esta, porque no les alcanza su ingreso para poder vivir adecuadamente.
12: Como dato, Honduras se posiciona como el país con la inflación más alta de Centroamérica, mientras naciones vecinas logran contener los índices inflacionarios en márgenes considerablemente bajos, pese a las presiones del mercado internacional de hidrocarburos, explica Dante Mossi, expresidente del Banco Centroamericano de Integración Económica.
15: Está sufriendo una crisis de poder adquisitivo. Somos el país con la inflación más alta de Centroamérica por un mes más, lo que significa que el hondureño promedio no tiene dinero suficiente para comprar la canasta básica.
12: Frente a una situación económica compleja y cada vez más crítica con los factores como la inflación elevada y una disminución en el poder adquisitivo, sectores coinciden en que el Ejecutivo debe asumir un rol proactivo y actuar con congruencia e urgencia. De lo contrario, la crisis económica continuará profundizando la brecha de desigualdad y golpeando a quienes menos tienen.
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3: Y finalizamos en Perú. La rebaja de los pasajes en el transporte urbano causa dificultades entre los transportistas, el municipio y la ciudadanía. Andrés Javier Mamani, desde Radio Yaraví, nos da la información.
17: Saludos, amigos de Aler. En la ciudad de Arequipa, desde la pandemia, se cobra el pasaje en transporte urbano un sol cada viaje. Este pasaje está sujeto a un convenio entre la Municipalidad Provincial y los transportistas que integran el Sistema Integral de Transporte, donde dice que los transportistas no pueden subir el pasaje en forma unilateral. Pero el pasaje de 1 sol 30 fue aprobado por la Municipalidad Provincial en marzo del presente año. Y el día 7 de mayo, el alcalde Víctor Hugo Rivera es vacado por el Jurado Nacional de Elecciones. Asume a la alcaldesa Rosy Bosco. Ella, al asumir, promete a la ciudadanía arequipeña volver el pasaje a 1 sol. Esta posición de la alcaldesa ha causado problemas entre los transportistas, municipios y ciudadanos. Los transportistas realizaron paralizaciones el lunes y martes de esta semana, dejando sin servicio al 65% de la población. El martes se suspende las labores escolares por falta de este servicio. La alcaldesa amenaza aplicarles el contrato del Sistema Integral de Transporte, donde hay una cláusula donde dice no pueden dejar al ciudadano sin servicio. Por lo tanto, serían retirados de todo servicio. Por su parte, los transportistas de Transcaima y otras ya han dicho que esta semana presentarán un proceso de arbitraje. Indicó el gerente de esta empresa, Patrick Vilca, dijo que la empresa mantendrá el pasaje de 1 sol 30. Señaló que el anuncio de la alcaldesa sobre la reducción del precio del pasaje no está de acuerdo a la realidad. Nos mantendremos con el precio del pasaje 1 sol 30. No tenemos temor frente a esta amenaza de la alcaldesa, porque el tránsito libre traería más problemas a la ciudad. No habría pasaje escolar, pasaje universitario, no tiene cartas de fianza ni seguro, aclaró. Veremos qué sucede en los próximos días. Desde Arequipa, Radio Yaraví, informó a Andrés Javier Mamán.
3: Hasta aquí llega este informativo Contacto Sur de Aler de hoy, viernes 14 de agosto del año 2026. Finalizamos la semana con la información compartida por nuestra red de corresponsales de Aler desde los diferentes territorios de América Latina y el Caribe. Gracias por su sintonía, nos escuchamos nuevamente el próximo lunes. Desde Radio Guayacocotla en México, se despide Miguel Ángel Rodríguez.
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18: Ocho de la mañana y 4 minutos.
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0: Estamos de vuelta a este espacio Café Perijanero, son las 8:08 de la mañana en este espacio Café Perijanero, en nuestra segunda hora, después de haber escuchado Aler Contacto Sur, el noticiero internacional desde Latinoamérica para todo el planeta a través de la www.radiofeyalegrianoticias.com. También después de haber cumplido un compromiso con espacio publicitario, nosotros retornamos a este programa Café Perijanero. Vamos a compartir el boletín meteorológico que publica el Instituto Nacional de Meteorología e Hidrología, INAME. El pronóstico del tiempo para este viernes 14 de agosto de 2026. Situación general en horas de la madrugada y la mañana. Se estima nubosidad productora de precipitaciones de intensidad variable, algunas acompañadas de la actividad eléctrica en zonas de Bolívar, Amazonas, Guárico, Llanos Occidentales, Los Andes y Zulia. Asimismo, nubes estratiforme con posibles lluvias o lloviznas dispersas al norte de nuestra Guayana Esequiba, Delta Macuro, este de Sucre, sureste de Miranda y Falcón. El resto del país prevalecerá parcialmente nublado y zonas despejadas. En horas de la tarde y noche se prevé un incremento progresivo de la cobertura nubosa, propiciando lluvias o chubascos y descargas eléctricas en buena parte del territorio nacional, siendo más intensas y frecuentes en Bolívar, Amazonas, Llanos Occidentales, Monagas, Anzoátegui, Los Andes y sur del Zulia. Situación sinóptica: debido a la actividad moderada de la zona de convergencia intertropical vaguada monzónica, moderadamente activa, situación reforzada por los efectos convectivos locales, y en horas de la noche posible llegada de onda tropical número 37, presencia del polvo del Sahara, principalmente sobre la línea costera del país. Es el pronóstico en materia del tiempo que resalta el Instituto Nacional de Meteorología e Hidrología, INAME, para este día viernes 14 de agosto. Entonces, bueno, el INAME, el Instituto Nacional de Meteorología e Hidrología, informa que pues estará llegando al país y se desplazará sobre el territorio nacional la onda tropical número 37. Se estará desplazando sobre el territorio nacional y hay que estar atento pues a este desplazamiento de este fenómeno de la onda tropical número 37 sobre el territorio nacional. Bueno, nos preguntan por el programa de administración de carga. No tenemos información a esta hora de la mañana sobre el programa de administración de carga o pues como se le conoce, el racionamiento eléctrico. Diana, pues, por acá nos preguntan por el racionamiento eléctrico. No tenemos información.
1: No, aún no tenemos ninguna información. Nosotros estamos igual que ustedes, a la expectativa, porque a veces nos confiamos, ya tenemos.

0: Varios días que el racionamiento eléctrico nos los están aplicando en horas de la tarde, pero a veces pues nos sorprenden y no sabemos con exactitud a qué hora pues nos aplicarán este racionamiento eléctrico. Ayer se vivió pues acá en el municipio una buena lluvia en horas de la tarde, con mucha brisa. Ayer en horas de la tarde, pues cuando mientras llovía, yo solamente pensaba en aquellas personas que viven en zonas de alto riesgo con respecto a las inundaciones, que se les mete agua en su casa. Incluso donde yo estaba, escuché a una señora que le estaba diciendo a su hija: ay, Dios mío, cuando llegue a la casa voy a conseguir una área de su casa pues mojada, porque parece ser que tiene una gotera y le sorprendió el agua en la parte del centro, que estaba yo ayer a esa hora. Entonces, bueno, muy refrescante y todo el agua, pero mucha brisa, mucho chubasco que hubo ayer. Y bueno, por acá también les comparto cómo amaneció el dólar.
1: El dólar.
0: Según el Banco Central de Venezuela, un dólar equivale a 771,01. Y el euro está en 889,45. Así amaneció para el día de hoy, viernes 14 de agosto, la tasa oficial del Banco Central de Venezuela. Un dólar 771,07.
1: Ese es el valor de para este día viernes, y ahorita en la tarde cambia el valor.
0: Sí, y bueno, normalmente cuando cambia en la tarde ya lo dejan así hasta el lunes.
1: Hasta el lunes.
0: Ajá.
1: Lo dejan así.
0: Dejan esa tasa hasta el lunes, sábado, domingo, y el lunes pues en horas de la mañana bien tempranito ya cambia la tasa oficial.
1: Bueno, así está el dólar, el precio del dólar en Venezuela, según lo reseña el Banco Central de Venezuela. El valor para este día viernes 14 de agosto. Tasas oficiales del día: el dólar a 766,86 bolívares. La tasa de euro en Banco Central de Venezuela: 885,05 bolívares. Así pues lo reseña el Banco Central de Venezuela.
0: Así mismo es, Sergio. Bueno, quería compartirles información con respecto a el movimiento telúrico que hemos vivido en estos últimos meses, pues posterior a los terremotos vividos acá en Venezuela, y ahora nuestra hermana vecina Colombia. Hoy 14 de agosto a las 2 de la madrugada se reportó un sismo de magnitud 2.8, 18 kilómetros al sur de La Fría. Se reportó con una magnitud de 2.8, profundidad de 11.8 kilómetros, epicentro 8058, a 18 kilómetros del sur de La Fría. También más temprano, a las 12 de la medianoche, también se reportó uno de 3, un sismo de 3.0 con profundidad de 70, epicentro 16 kilómetros al sur de La Guiria. Estos son pues los últimos reportes que hay de FUNCIBE, Sistema Sismológico Preliminares, reportes que hace la página y actualiza cada ciertas horas seguidas, según van indicando, reportando pues estos sismos.
1: Así es, Diana, pues ya diferentes servicios de sismo, quienes estudian precisamente, entes autorizados a este gran estudio de sismos, pues advertían que habría muchas réplicas por el reciente terremoto el pasado 10 de agosto que hasta ahora pues las autoridades han confirmado. Vamos a buscar la noticia por acá. Han confirmado más de 273 las autoridades colombianas confirma que sube a 273 la cifra de fallecidos por el terremoto en Colombia. El director de la Unidad Nacional de Gestión de Riesgos y Desastres, David Tamayo, confirmó que subió a 273 el número de fallecidos, 40.753 el número de familias afectadas, 3.824 heridos y 377 desaparecidos por el terremoto de 7 grados de magnitud que sacudió al vecino país Colombia el pasado lunes 10 de agosto. Esta es la cifra que manejan las autoridades colombianas para en el día de ayer publican esta cifra de aumento en la cifra de los fallecidos por el terremoto en Colombia. Son las 8 y 19 minutos de la mañana. Nosotros continuamos, pero vamos a una breve pausa y ya regresamos en este espacio Café Perijanero.
2: Ocho de la mañana y 20.

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0: Continuamos a esta hora de la mañana, son las 8:24 de la mañana. Continuamos en este espacio Café Perijanero, en la emisión de este día viernes, ya comenzando, antesala del fin de semana. Entonces nosotros continuamos, vamos a leer pues una noticia que pues conmocionó a los pueblos indígenas en Venezuela, y que precisamente pues la ministra del Poder Popular para los Pueblos y Comunidades Indígenas, Clara Vidal, pues se pronunció acerca de lo que ha sido precisamente el asesinato de Julio Rodríguez, el capitán indígena Julio Rodríguez, líder de la comunidad de Jibi, Cunay, del pueblo mapoyo, quien fue hallado sin vida en el estado Bolívar tras permanecer 8 días secuestrado. Su asesinato fue confirmado por la Organización de Derechos Humanos PROBEA. Y precisamente ante esta situación, pues que conmociona al pueblo, a los pueblos indígenas en Venezuela, se pronunció la ministra de los Pueblos Indígenas. Es que un líder indígena venezolano secuestrado hace una semana por presuntos grupos irregulares colombianos fue asesinado y su cuerpo hallado en la misma zona minera donde había sido tomado como rehén, denunció el martes a una ONG de derechos humanos y una fuente periodística. Julio Rodríguez, capitán indígena del pueblo Jibi, Cunay, había sido secuestrado el 2 de agosto por presuntos miembros de grupos irregulares en el territorio nacional, señaló la organización PROBEA al denunciar su asesinato. El cuerpo de Rodríguez fue hallado a orillas de la carretera que conduce al poblado de Morichalito, en el estado minero de Bolívar, al sur de Venezuela, señaló en X Fritz Sánchez, periodista independiente especializado en medio ambiente y minera. Rodríguez era la autoridad legítima del asentamiento Jibi Cunay, que hace parte del territorio ancestral mapuyo, incluido en la lista de patrimonios inmateriales de UNESCO por su tradicional oral. Fue secuestrado en su casa y delante de la comunidad se lo llevaron, añadió PROBEA. 2 días después del secuestro de Rodríguez, una comisión de líderes y jóvenes indígenas que salió a buscarlo fue emboscada y atacada con explosivos lanzados con drones, denunció la ONG. Según PROBEA, estos grupos irregulares provenientes de Colombia controlan sectores enteros de la zona minera en regiones cercanas a la frontera con Colombia y Brasil, a menudo con el acuerdo de las fuerzas de seguridad locales. De acuerdo a la ONG, más de 48 indígenas pertenecientes a los pueblos Pemón, Guarao, Jibi, Yanomami, Piaroa y Guayú han sido asesinados por agentes de la fuerza pública y actores no estatales, incluyendo presuntos miembros de las disidencias de grupos irregulares desde 2010. Bueno, lamentable esta noticia pues la tomamos de la agencia francesa de prensa internacional, pues, que también publica, y que esta noticia pues se ha publicado en las diferentes redes sociales, hasta inclusive pues en la ministra de los Pueblos Indígenas se pronunció al respecto a este caso de asesinato de este líder indígena en el estado Bolívar, y que en un video pues un grupo de líderes se manifiesta y denuncia este secuestro y asesinato de este líder indígena en el estado Bolívar. Son las 8:29, vamos a a conectarnos con el avance informativo a esta hora de la mañana. Ya en breves momentos regresamos.
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2: Viernes 14 de agosto presentamos este avance informativo. Les contamos que Dinora Figuera, quien encabeza la delegación de un sector de la oposición en esta mesa de diálogo nacional, informó este jueves que asumió el compromiso de trabajar para que en los próximos días se inicie la liberación de personas detenidas por razones políticas. Las liberaciones serían un punto que debe tratarse en la mesa de diálogo entre un sector de la oposición y el gobierno interino, representado por el presidente del Parlamento, Jorge Rodríguez. Y dijo Figuera en la red social X: en reunión sostenida con familiares de presos y perseguidos políticos, asumimos el compromiso y es nuestro propósito trabajar para que en los próximos días se vayan dando las liberaciones. Recibimos este respaldo con plena conciencia del significado que tiene para el restablecimiento de la democracia, enarbolar la bandera de libertad y desarrollar una agenda para lograr garantías políticas y derechos civiles plenos. También vale recordar que durante la semana pasada también un grupo de expresos políticos y familiares de otros detenidos se reunieron con Figuera y justamente le solicitaron que diligenciara la liberación de más de 500 personas que se encuentran privadas de libertad por estas razones. Más información en los próximos minutos. A esta hora les acompañó Alexander Medina.
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3: Ocho de la mañana y 32 minutos.
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0: Estamos de vuelta en este espacio Café Perijanero. Son las 8:36 de la mañana. 8:36 de la mañana. Bueno, el problema del clima, el cambio climático, la fuerte temperatura da de qué hablar, Diana. Da de qué hablar esta fuerte temperatura que se ha venido registrando ya pues desde hace días. Pero últimamente como que se ha notado bastante, o sea, fuerte la temperatura, que hasta inclusive han reportado de que esta temperatura ha llegado hasta 40 grados.
1: Sí, Sergio, así es. Se ha reportado que últimamente pues la temperatura ha estado un poco fuerte, y bueno, eso lo vivimos nosotros a diario acá en el municipio Machiques de Perijá. Y bueno, y más cuando nos aplican el conocido racionamiento eléctrico. Ahí es cuando más fuerte uno siente el calor.
0: Allí es cuando más pega, Y no pega. Solamente afecta a nosotros como seres humanos, afecta a los animales. Yo he visto pues cómo hay animales que se apuran. Hay tanto como perros, gatos, hasta inclusive aves como gallinas, aves como domésticas, como se ven muy apurados por este fuerte calor que azota pues acá. Vamos a hablar acá en Machiques.
1: Así mismo. Bueno, ya cambiando de tema, entrando en lo que es materia de salud, es que el gobernador del estado Zulia atiende a pacientes renales en la Villa del Rosario. Fortalecer la atención de la salud de los pacientes renales en el estado Zulia es una prioridad de la gestión de la presidenta encargada Delcy Rodríguez y el gobernador Luis Caldera, que a través del Plan Cayapa de la Salud avanzan en la dotación y recuperación de equipos en las unidades de diálisis del estado. Jaylee García, intendente del municipio Rosario de Perijá, declaró que la gobernación del Zulia ha estado atendiendo la unidad privada de hemodiálisis. Muestra de ello fueron sustituidos en su totalidad las sillas tipo poltrona, además de garantizar el abastecimiento de los servicios básicos como agua potable y combustible tipo diésel a través de PDVSA para el funcionamiento de la institución. La intendente municipal refirió que se presentan fallas en unas máquinas de diálisis y que fueron atendidas por los técnicos que envió el Instituto Venezolano de la Salud de Seguros Sociales, además de elevar la solicitud para la sustitución de las máquinas que ya han cumplido su vida útil. Por otra parte, la Autoridad Única de Salud, Luz Meli Caldera, informó este jueves 13 de agosto que ante la solicitud de ayuda por parte de la unidad privada de diálisis de la Villa del Rosario para reparar 6 máquinas de hemodiálisis dañadas, se realizó la rehabilitación de 3 y se están gestionando la dotación del resto a través del Seguro Social. La Autoridad Regional de Salud indicó que ya la gobernación se comunicó con el encargado del Seguro Social de parte del ministro para la restitución de las máquinas de hemodiálisis que se están esperando. El Plan Cayapa de la Salud está articulado con el gobierno nacional para atender los requerimientos de los centros de salud en la entidad. Cabe destacar que durante la gestión del gobernador Luis Caldera se han inaugurado las unidades de diálisis en el municipio Mara, el Hospital Manuel Noriega Trigo, el Servicio de Nefrología del Saún, las unidades de diálisis del Hospital Coromoto y el General del Sur. Esto es en cuestión de salud, todo lo que acontece, pues estos últimos días, lo que se viene haciendo, pues muy importante fortalecer la atención en cuanto a los pacientes renales acá en el estado Zulia. Sergio.
0: Así es, Diana, pues nosotros continuamos a través de este espacio Café Perijanero. Bueno, luego de haber escuchado y de haber también compartido con toda nuestra audiencia esta nota, esta noticia positiva en el municipio Rosario de Perijá, este trabajo que está conllevando el gobernador del estado Zulia en conjunto con la alcaldía de Rosario de Perijá. Son las 8:41 de la mañana. Vamos a identificar y ya regresamos a este espacio Café Perijanero.

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1: 8 de la mañana y 42 minutos.
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0: Seguimos y continuamos a través de este espacio Café Perijanero, pues cuando son las 8:44 de la mañana, las 8:44 de la mañana, continuamos nosotros compartiendo informaciones desde nuestra localidad a esta hora de la mañana. Y es que continúa el plan de vacunación contra la rabia, Plan Nacional de Control Integral de la Rabia para mascotas como gatos y perros. Este próximo lunes 17 se realizará en la cancha del Caujil, en el sector Las Lomas. El sector Las Lomas de la parroquia Libertad. Asimismo, el 18 estarán realizando esta jornada de vacunación en la cancha de Alto Viento, en el sector Alto Viento. También para esta semana, para este domingo, se estará aperturando en la Clínica Popular 1, el Tocuco. Arrancará y comenzará la Semana Andina de Vacunación en las Fronteras. La Semana Andina de Vacunación en Fronteras se dará apertura en CLIN número 1 Tocuco para este domingo 16 de agosto. Arrancará esta Semana Andina de Vacunación en Frontera. Así que, bueno, estarán presentes autoridades en materia de salud a nivel municipal. Pues esta actividad se realizará en el Ambulatorio Tocuco, coloquialmente pues conocido como el Ambulatorio Tocuco. Bueno, hoy tiene este nombre CLIM, que significa Clínica Popular Tocuco. Estarán dando apertura a esta Semana Andina de Vacunación en Frontera este domingo 16 de agosto. Y el cierre será en el Ambulatorio El Rincón, Yucpa. Esto es acá en la cuenca de Toromo. Este cierre se realizará en el Ambulatorio 2 del Rincón, Yucpa. Semana Andina de Vacunación, que se estará realizando comenzará este domingo 16 y se estará haciendo el cierre de esta misma jornada de Semana Andina de Vacunación el 23 de agosto en el Ambulatorio El Rincón Yucpa de Toromo.
1: Bueno, y hablando de vacunaciones, de vacunas, pues hay vacunas disponibles en el CDI Libertad, acá en el municipio Libertad de Machiques. Tienen las vacunas disponibles del BCG, hepatitis B pediátrica, IPV, pentavalente, fiebre amarilla, toxoide distérico para gestantes y para las emergencias. Esto es en el CDI Libertad, acá en la parroquia Libertad de Machiques de Perijá. Así que es muy importante saber donde hay vacunas disponibles, porque uno, bueno, en cualquier emergencia que a uno se le pueda presentar en el camino, pues ya uno sabe dónde hay vacunas disponibles. Así que es muy importante. Recordándoles que en la estación de servicio Santa Ana, modalidad internacional Las Piedras, pues hoy están surtiendo combustible, gasolina, diésel. A partir de las 6 de la mañana ya ellos están operando, surtiendo gasolina por el día de hoy, viernes 14 de agosto. También recordarles pues que sigue el plan de control integral de la rabia, vacunación antirrábica para perros y gatos. Estas jornadas son muy importantes porque en el municipio hay muchos animales. Entonces, bueno, uno los cuida, cuidarlos a ellos es cuidarnos a nosotros también, porque a ellos también hay que tenerlos en control. Ya esto es el lunes 17, seguirá este plan de control a las 9 de la mañana, el lunes 17 de agosto, en el municipio Machiques, Parroquia Libertad, sector Las Lomas, lugar Cancha del Caujil. Así que atención a toda la comunidad de nuestra Parroquia Libertad, los que no tuvieron la oportunidad de asistir a estos dos, a estas dos jornadas pasadas, allí pueden llevar otra vez a sus mascotas. 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Así que nunca es tarde, siempre es importante aprender cosas nuevas y acá le damos la oportunidad.
0: 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Acérquense, allí con mucho gusto les estaremos atendiendo. Son las 8:51 de la mañana, vamos a una pausa y ya regresamos.
2: Ocho de la mañana y 51 minutos.
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Bien, ya llegamos en la parte final de este espacio Café Perijanero, pero sin antes vamos a leer los titulares más destacados que resaltan los portales noticiosos a nivel nacional, los que pues, los portales de diarios digitales que resaltan las noticias más destacadas a nivel nacional e internacional para el día de hoy.

Entramos en la www.radiofeyalegrianoticias.com para leer algunos de los titulares que resalta el portal web de nuestra casa. Es que Ronald Balsa, falta de información pública, dificulta la recuperación económica en La Guaira. Asimismo, emprendedores de Caracas continúan perseverando luego de los terremotos. Comunidad Mapoyo denuncia asesinato de capitán indígena por grupos armados irregulares.

Estas noticias las resaltamos y las leemos de nuestra portal, página web de la casa, de nuestra casa, www.radiofeyalegrianoticias.com.

Leemos otros de los titulares del portal digital, el diario La Verdad. Gobierno firma acuerdo con empresas de Reino Unido, Emiratos Árabes y Qatar para la explotación de gas.

El Zulia y su lago destacan en un reto geográfico viral de Discovery y en español. Reunión del Estado Mayor de los Servicios realizan balance del sistema eléctrico, agua, gas y transporte.

Seguimos leyendo algunos titulares que resaltan portales a nivel regional, a nivel nacional e internacional. Acá compartimos otros de los titulares. En materia de sucesos, septuagenario acosa e intenta someter a una niña en la cañada de Urdanetas. Extranjeros liberados piden la libertad de todos los presos políticos en Venezuela.

Estados Unidos asegura acuerdo entre IMSA y Corpoelec generará 2.640 megavatios en Tocoma y Macagua. La Oficina Nacional de Administración Oceánica y Atmosférica de Estados Unidos informó que existe un 69% de probabilidad de que el fenómeno meteorológico del Niño, que iniciará en octubre y durará hasta diciembre, sea el más fuerte de los últimos años. Sube a 273 la cifra de fallecidos por el terremoto en Colombia. Delcy Rodríguez lideró firma de acuerdos energéticos con consorcios internacionales. Banco Central de Venezuela reporta que la inflación subió en julio hasta 19,9% y atribuye el ascenso al doblete sísmico. Fallece la actriz Chelo Rodríguez a los 84 años, ícono inolvidable de la televisión venezolana.

Estos son algunos de los titulares más resaltantes que resaltan los portales web a nivel regional, nacional e internacional. De esta manera nosotros despedimos este espacio Café Perijanero en la mañana de este día viernes 14 de agosto del año 2026, agradeciendo a Dios Todopoderoso, agradeciendo a todo el equipo de Radio Fe y Alegría Machiques, y más que hoy, más que nunca, agradecer a nuestra audiencia, quienes nos sintonizan desde tempranas horas de la mañana. De verdad, agradecidos porque nos han acompañado durante toda esta semana de susto, esta semana de trabajo, de muchas noticias positivas como negativas. Y aquí estamos, trabajando para todos ustedes. Gracias a Dios Todopoderoso. Nos despedimos en la dirección, la licenciada Yoandri Montiel, en los servicios informativos, la licenciada Diana Morillos, en la producción Marcos Márquez, en la asistencia Nilson Blanco, en los controles, en la locución, estuvimos presentes nuestra compañera Diana Morillo y este servidor Sergio Suárez Mume, deseándoles que pasen un excelente fin de semana y nos estaremos escuchando en otra oportunidad, si así el Dios Todopoderoso lo permite. Que tengan un feliz día y que pasen un excelente fin de semana.

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0: de la mañana y 11 minutos.
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6: 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Bienvenidos y bienvenidas, son las 9:16 de la mañana en este espacio Nuestras Voces, programa indígena Nuestras Voces. Estamos de nuevo con todos ustedes, con todo el equipo de Radio Fe y Alegría Machiques, agradeciendo a Dios Todopoderoso, agradeciendo a nuestra audiencia. En la dirección, la licenciada Yoandris Montiel, en los servicios informativos Diana Morillo, la producción Marcos Márquez, en la asistencia Nilson Blanco, y ante la conducción y en los controles técnicos, este servidor Sergio Suárez Múmez del pueblo indígena Yucpa, conductor, moderador, locutor en este programa Nuestras Voces. Son las 9:17 de la mañana, 9:17 de la mañana. Atención, saldrán fuera de circuito. Quise decir, saldrán fuera de servicio los circuitos Machiques y Barranquitas por aplicación del programa de administración de carga. Pero por acá, pues leemos también. Es que saldrán fuera de circuito, estarán saliendo fuera de servicio, quise decir, estarán fuera, Saldrán fuera de servicio circuitos Barranquita, Machiques, Colón y Machiques por aplicación del programa de administración de carga. Atención a esta información. Atentos y prevenidos ante la interrupción del servicio eléctrico por administración de carga, por programa de administración de carga, o mejor conocido como el racionamiento eléctrico. Ya dentro de pocos minutos, pues, los circuitos Machiques-Colón, Barranquitas y Machiques saldrán fuera de servicio por aproximadamente 4 horas. 4 horas aproximadamente. Así que atentos. Circuito Machiques, Barranquitas y Machiques, Colón. Son las 9:19 de la mañana. Nosotros vamos a hacer nuestra primera pausa y ya volvemos en este espacio, nuestras voces, esperando el programa de administración de carga, pues, por el cual será interrumpido nuestra programación, pues, ya dentro de pocos minutos. Pero mientras tanto, nosotros seguimos. Vamos a una pausa y ya volvemos.
7: Nueve de la mañana y 19 minutos.
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6: Son las 9:21 de la mañana, 9:21 de la mañana. Nosotros continuamos en este espacio, Nuestras Voces, en la emisión de este día viernes 14 de agosto del año 2026. Viernes 14 de agosto del año 2026. Continuamos en este espacio, Nuestras Voces, saludando a toda nuestra audiencia, quienes nos escuchan en los diferentes sectores de nuestro municipio Machiques de Perijá, a través de Radio Fe y Alegría, la 105.5 FM, la estación con todas las voces. Saludamos a nuestra gente en las diferentes cuencas indígenas de la Sierra de Perijá, desde Tocuco, en la cuenca Yasa, en la cuenca Toromo, en la cuenca Apón, Diquetoma, en la cuenca Macoite. También saludamos a nuestros hermanos en el municipio Rosario de Perijá, en la comunidad de Tinacoa. Igualmente a toda la población en Machiques, en los diferentes sectores, también en las diferentes parroquias de nuestro municipio Machiques de Perijá, en San José, Bartolomé de las Casas, en Río Negro y en toda la parroquia Libertad. Continuamos en este espacio Nuestras Voces, cuando el reloj marca las 9:23 de la mañana. Seguimos y continuamos en este espacio Nuestras Voces. Bueno, hoy se estará realizando entrega de reconocimiento en el marco del Día Internacional de los Pueblos Indígenas. Allá en la ciudad de Maracaibo se estará entregando reconocimientos a diversas autoridades tradicionales, a líderes indígenas, donde pues honrarán el Consejo Legislativo del Estado Zulia, estará honrando y haciendo entrega de reconocimientos a varios indígenas de los cinco pueblos que hacen vida o que hay en el Estado Zulia, pueblos indígenas, en este caso el pueblo Guayú, Añú, Barí, Yupa, Japreria. Nuestra compañera Lucelia Chivatré pues estará presente en esta actividad, en este acto que se realizará pues precisamente en el Consejo Legislativo del Estado Zulia, en la ciudad de Maracaibo. Recordar que el pasado domingo, pues el 9 de agosto, se estaba celebrando y conmemorando una vez más el Día Internacional de los Pueblos Indígenas, y donde precisamente se le otorgó reconocimiento a varios de los líderes indígenas Guayú, Barí, Yupa. Reconocimiento pues que se entregaron a 15 líderes indígenas en el municipio Machiques de Perija. Entonces, bueno, y hoy precisamente pues se estará entregando reconocimiento, pero en Maracaibo, a algunos de los líderes luchadores indígenas del Estado Zulia. Entonces, bueno, esperamos que nuestra compañera Lucelia Chivatré pues el próximo lunes esté compartiendo informaciones más detalladas acerca de esta gran actividad que se llevará a cabo en Maracaibo, y esto pues a propósito de la conmemoración del Día Internacional de los Pueblos Indígenas. Son las 9:25 de la mañana, estamos a la expectativa a lo que es la aplicación del plan de administración de carga a estos circuitos que se mencionaron a continuación: Machiques, Colón y Barranquitas. Entonces, bueno, estamos a la expectativa pues también de hacer conexión con el avance informativo de la red nacional de el avance informativo de Radio Fe y Alegría Noticias. Estamos atentos pues a lo que va a ser el avance informativo a esta hora de la mañana de este viernes 14 de agosto de 2026. Así que, bueno, a esta hora de la mañana pues estamos a la expectativa de este avance informativo. Pero mientras tanto compartimos esta información: es que la comunidad de Amapoyo denuncia asesinato de capitán indígena por grupos armados irregulares. Esta nota la tomamos del portal web de nuestra casa, www.radiofeyalegrianoticias.com. Este martes 11 de agosto, la Organización Defensora de Derechos Humanos, PROVEA, confirmó el asesinato del capitán indígena Julio Rodríguez, perteneciente a la etnia Hibi Ekunay, ubicada en la comunidad de Mapoyo, en manos de grupos armados irregulares tras 8 días de secuestro. El cuerpo de Rodríguez fue hallado el pasado domingo a orillas de la carretera que conduce al pueblo Morichalito, en el municipio sedeño del estado Bolívar, localidad donde está ubicada la comunidad ancestral. El deceso fue confirmado por el Instituto Autónomo Indígena del Estado Bolívar, institución que publicó una nota de duelo sin ofrecer mayores detalles. Ante esta situación, la ONG se pronunció y rechazó la masacre de comunidades indígenas en el territorio venezolano, así como la inacción de las autoridades para dar respuesta a la problemática. De acuerdo a nuestros registros, más de 48 indígenas pertenecientes a los pueblos Pemón, Guarao, Jibi, Yanomami, Pearoa y Guayú han sido asesinados por agentes de la fuerza pública y actores no estatales. En diversos conflictos que se han desarrollado en territorios indígenas bajo control militar o disputados por gobernanzas criminales inició. A esta hora, pues, vamos a hacer conexión con el avance informativo y ya regresamos.
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10: Son las 9:28 de la mañana de este viernes 14 de agosto y les contamos que las autoridades colombianas elevaron este jueves a 281 la cifra de muertos en el terremoto de magnitud 7.4 registrado el lunes y agregaron que hasta el momento se han contabilizado 3.971 personas heridas y 379 desaparecidas. El presidente de Colombia, Abelardo de la Espina, del gobierno en estos momentos. Dijo el mandatario colombiano, la situación es compleja, pero estamos utilizando toda nuestra capacidad y la de otros países que han ofrecido ayuda y cumplido con los estándares correspondientes, aseguró de la Espriella. Según los datos recopilados por la Unidad Nacional de Gestión del Riesgo de Desastres, el balance humano de la tragedia se completa con 44.936 familias y 102.105 personas damnificadas en 426 municipios de 15 de los 32 departamentos que tiene Colombia. La región de Valle del Cauca, El Chocó, sitio del epicentro, y también el departamento de Risaralda, sobre todo la ciudad de Pereira y la ciudad de Manizales, son las regiones más afectadas por este terremoto en nuestro país hermano. Más información en nuestra emisión de Punto y Seguimos. A esta hora les acompañó Alexander Medina.
3: 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Nueve de la mañana y 31 minutos.
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0: corazón es Venezuela. Tema interpretado por Gran Coquibacoa. Género, gaita zuliana.
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1: Dos de la tarde y un minuto.

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0: 2 de la tarde y 31 minutos.
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2: Mamacita, esto es para ti, mi amor.
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0: junto. ¡Gracias!
1: Perdóname, amor. No quise hacerlo. 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
1: Y con este avance informativo les contamos que en Mérida también los comerciantes y empresarios siguen quejándose por los constantes cortes eléctricos. José Angulo tiene el informe.
2: El sector empresarial del estado de Mérida sufren los embates por los cortes de electricidad que se vienen efectuando a diario y que afecta severamente las actividades diarias de trabajo. Aunado a ello, están generando daño en los equipos, pérdidas económicas al ver mermada su productividad. Así lo manifiesta Enrique Torres, presidente de Fedecámaras.
3: El sector empresarial, a pesar de las grandes dificultades que estamos enfrentando por el hecho de los servicios públicos, sobre todo del servicio eléctrico, donde nosotros hacemos un llamado y nos unimos en una voz en todo el país, porque si bien es cierto, nosotros hemos atendido a todos los llamados que el gobierno ha hecho en cuanto al ahorro energético, también es cierto que eso ha producido un desgaste donde a veces cuesta muchísimo poder honrar ese ahorro y solamente nos tenemos que someter a merced de cómo se hacen los programas de administración de carga. Los industriales se han visto bastante afectados porque no tienen una planificación donde se pueda notar un horario donde podemos nosotros desplegar una logística con respecto a ellos, y sobre todo que se necesita una fuerza o un músculo financiero para poder hacer los reemplazos, las restituciones de esos sistemas de emergencia eléctrica para que podamos nosotros estar a la par de lo que se está pidiendo del ahorro energético en aras de la recuperación del sistema eléctrico nacional.
1: Más información en los próximos minutos.
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0: 4 de la tarde y 34 minutos.
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0: 4 de la tarde y 58 minutos.
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0: 5 de la tarde y 31 minutos.
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0: 5 de la tarde y 39 minutos.
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0: 3 de la tarde y un minuto.
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0: Himno Nacional de la República Bolivariana de Venezuela. Gloria al bravo pueblo. Autor, Vicente Salias. Música, Juan José Landaeta. Idioma,

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1: 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Recibe la buena nueva de nuestro Señor Jesucristo desde ahora en la Santa Misa, en directo desde la Catedral Nuestra Señora del Carmen.
3: Hijo del Padre, tú que quitas el pecado del mundo, ten piedad de nosotros. Tú que quitas el pecado del mundo, atiende nuestra súplica. Tú que estás sentado a la derecha del Padre, ten piedad de nosotros. Porque solo tú eres santo, solo tú, Señor, solo tu Altísimo Jesucristo, con el Espíritu Santo, en la gloria de Dios Padre. Amén. Oremos. Oh Dios, que al mirar la humildad de la bienaventurada Virgen María, la ensalzaste con la gracia de que tu unigénito naciese de ella según la carne, y en este día de la has coronado con la más excelsa gloria, concédenos por su intercesión ser glorificados por ti, los que hemos sido salvados por el misterio de la redención. Por nuestro Señor Jesucristo, tu Hijo, que vive y reina contigo en la unidad del Espíritu Santo y es Dios por los siglos de los siglos.

0: Lectura del primer libro de las Crónicas. En aquellos días, David congregó en Jerusalén a todos los israelitas para trasladar el arca de la alianza al lugar que le había preparado. Reunió también a los hijos de Aarón y a los levitas. Estos cargaron en hombro los travesaños sobre los cuales estaba colocada el arca de la alianza, tal como lo había mandado Moisés por orden del Señor. David ordenó a los jefes de los levitas que entre los de su tribu nombraran 14 cantores para que entonaran cantos festivos, acompañados de arpas, cítaras y platillos. Introdujeron pues el arca de la alianza y la instalaron en el centro de la tierra que David le había preparado. Ofrecieron a Dios holocaustos y sacrificios de comunión. Y cuando David terminó de ofrecerlo, bendijo al pueblo en nombre del Señor. Palabra de Dios.
1: Ven, Señor, a tu morada.
2: Ven, Señor, a tu morada.
1: Que se hallaba en Éfrata, nos dijeron. De Jazar en los campos la encontramos. Entremos en la tienda del Señor, a sus pies adorémosles postrados. Ven,
2: Señor, a tu morada.
1: Tus sacerdotes vístanse de gala, tus fieles jubilosos lancen gritos. Por amor a David, tu servidor, no apartes la mirada de tu ungido. Ven,
2: Señor.
1: Esto es así, porque el Señor ha elegido a Sion como morada. Aquí está mi reposo para siempre, porque así me agradó, será mi casa. Ven,
2: Señor.
3: Lectura de la primera carta del apóstol San Pablo a los Corintios. Hermanos, cuando nuestro ser corruptible y mortal se revista de incorruptibilidad e inmortalidad, entonces se cumplirá la palabra de la Escritura. La muerte ha sido aniquilada por la victoria. ¿Dónde está la muerte, tu victoria? ¿Dónde está tu muerte, tu aguijón? El aguijón de la muerte es el pecado, y la fuerza del pecado es la ley. Gracias a Dios que nos has dado la victoria por nuestro Señor Jesucristo. Palabra de Dios. Aleluya.

El Señor esté con vosotros. Lectura del Santo Evangelio según San Lucas. En aquel tiempo, mientras Jesús hablaba a la multitud, una mujer del pueblo, gritando, le dijo: «Dichosa la mujer que te llevó en su seno y cuyos pechos te amamantaron». Pero Jesús le respondió: «Dichosos todavía más los que escuchan la palabra de Dios y la ponen en práctica». Palabra del Señor. Hermanos y hermanas, hoy nos pone la liturgia la misa de la vigilia o la misa vespertina de esta fiesta tan popular que conocemos con el nombre de la Asunción de la Virgen María a los cielos, una Virgen que es popular y que tiene mucha devoción en muchas naciones y sobre todo en muchos pueblos que la tienen como patrona. Allá en España yo reconozco que hay un montón de naciones y un montón de pueblos que celebran esta festividad de la Asunción de la Virgen María a los cielos. Es ese misterio que nosotros evocamos cuando rezamos los misterios gloriosos. Cuando evocamos los misterios gloriosos, el cuarto es la Asunción de la Virgen a los cielos. Hay que tener cuidado porque en muchas ocasiones se pone en segundo lugar, se pone en el misterio segundo, cuando dicen la asunción de Jesús a los cielos. No, Jesús es la ascensión del Señor a los cielos. Es una gran diferencia, porque cuando decimos ascender, según la etimología de la palabra, es que por sí mismo es elevado a los cielos. En cambio, cuando decimos asunción, no sube por su propia virtud, sino que según la tradición la llevan los ángeles y la acompañan los santos. Es este misterio que celebramos hoy y que la liturgia

Veo como una tradición este misterio de la elevación de la Virgen María en cuerpo y alma al cielo. Pero a partir del 1 de noviembre de 1950, el Papa Pío XII, definió que ya era no una devoción, sino que ya era una fórmula de fe, un misterio de fe, que había que creer que la Virgen María había sido llevada a los cielos en cuerpo y alma. Después de Jesús, que subió al cielo en cuerpo y alma, está este misterio de la Virgen María elevada al cielo en cuerpo y alma. Es un misterio que nos llena a nosotros de esperanza, porque lo mismo que ella, que es nuestra madre y la madre de Jesús y madre de la Iglesia, es elevada al cielo, también nosotros un día, cuando muramos para este mundo y cuando sea la resurrección del final, iremos también al cielo en cuerpo y alma. Y como digo, ya a partir de esa fecha, 1 de noviembre de 1950, ya no es devoción, ya es obligación de creer ese dogma de que la Virgen María fue elevada al cielo en cuerpo y alma. El Papa Pío X no quiso entrar en la muerte de María, porque en ese momento había como dos tendencias dentro de los teólogos de la Iglesia Católica. Unos que decían que la Virgen no había muerto por esa dignidad de madre, que no había muerto, que fue solo como un sueño, una dormición. Y otra parte también muy importante de teólogos que decían que sí había muerto, que lo mismo que Jesús había aceptado la muerte en la cruz, ella también había aceptado la muerte en su cuerpo mortal. El Papa Pío XII no quiso entrar en esa distinción o en esa discusión. Me parece que dice la bula, cuando la Virgen terminó o acabó su etapa en este mundo, fue elevada a los cielos en cuerpo y alma. No se metió si había muerto o si no había muerto. Es el dogma de fe que, como digo, evocamos en el cuarto misterio y que es una esperanza para nuestra vida cristiana, nuestra vida de fe, nuestra vida de cada día. Tenemos que creer que ella fue llevada al cielo en cuerpo y alma, y que nosotros también un día seremos llevados al cielo en cuerpo y alma. Mientras estamos en camino, pues evocamos este misterio dándole a ella toda la dignidad de madre, toda la dignidad de madre de Jesús, toda la dignidad de madre de la Iglesia y también toda la dignidad de madre nuestra, de todos y cada uno de nosotros. Por eso en esta fiesta de mañana tenemos que evocarla con alegría y tenemos que evocarla también con esperanza. Que ella, que está siempre a nuestro lado, nos ayude a ir viviendo y a ir caminando por esa senda de las virtudes que ella nos dejó: la virtud de la humildad, la virtud de la oración, la virtud de la paciencia, la virtud de la abnegación, todas esas virtudes de las cuales María es modelo para todos y cada uno de nosotros. Que sepamos, pues, queridos amigos y hermanos, vivir en la fe, en la alegría y en esperanza, esta fiesta de la Asunción de la Virgen María a los cielos, celebrándola en cuerpo y alma. Que así sea.

Hacemos profesión de nuestra fe, rezando juntos el credo. Creo en Dios Padre Todopoderoso, Creador del cielo y de la tierra. Creo en Jesucristo, su único Hijo, nuestro Señor, que fue concebido por obra y gracia del Espíritu Santo. Nació de Santa María Virgen, padeció bajo el poder de Poncio Pilato, fue crucificado, muerto y sepultado, descendió a los infiernos, al tercer día resucitó entre los muertos, subió a los cielos y está sentado a la derecha de Dios Padre Todopoderoso. Desde allí ha de venir a juzgar a los vivos y a los muertos. Creo en el Espíritu Santo, la Santa Iglesia Católica, la comunión de los santos, el perdón de los pecados, la resurrección de la carne y la vida eterna. Amén. Hermanos y hermanas, en esta solemnidad de Nuestra Señora de la Virgen Santa María, abogada nuestra, presentamos a Dios Padre nuestra súplica.

0: En esta solemnidad de Nuestra Señora la Virgen Santa María, abogada nuestra, presentamos a Dios Padre nuestras súplicas. Por la Iglesia, que peregrina por este mundo con la esperanza de la gloria que un día se nos descubrirá. En comunión con María, Madre de la Iglesia, roguemos al Señor.
1: Pedimos, Señor.
0: Por la unión de las iglesias, divididas por el pecado, en comunión con María, Madre de todos los creyentes, en Cristo roguemos al Señor.
1: Te lo pedimos, Señor.
0: Por los enfermos, los moribundos y por todos los que se encuentran en cualquier necesidad, en comunión con María, salud de los enfermos y consuelo de los afligidos, roguemos al Señor.
1: Te lo pedimos, Señor.
0: Por nosotros, que nos disponemos a celebrar la liturgia de la Mesa Eucarística, anuncio del banquete del Reino Eterno, en comunión con María, intercesora nuestra ante su Hijo Jesús, roguemos al Señor.
1: Te lo pedimos, Señor.
0: Ten en cuenta, Señor, los anhelos.
2: Reza. Del obispo. Del obispo, no está. Este no es el del obispo. Pero la oración del obispo, para pedir al obispo. ¿Dónde está? Mira, a ver si está ahí. Te pedimos, Señor, que concedas a tu iglesia de Machiques un nuevo pastor según tu corazón, para que, fieles a la verdad, podamos caminar según tu voluntad, anunciando la buena nueva del reino con celo apostólico, y así pueda guiarnos hacia tu reino prometido, roguemos al Señor. Por cuanto se encomiendan a nuestras oraciones o encomendamos al Señor en las nuestras, roguemos al Señor. Por el eterno descanso de nuestros hermanos difuntos, de modo especial a quienes encomendamos en esta Eucaristía que ahora celebramos en comunidad, roguemos al Señor. Ten en cuenta, Señor, los anhelos y sufrimientos de tu humanidad expresados por la plegaria de Cristo, que ella y nuestra Madre nos asienta y nos ayude para verla y acompañarla un día glorificada. Por Jesucristo nuestro Señor.

presencia de Dios en nuestra frente, tan fruto de la tierra, el trabajo del mundo, que es el mundo de Cristo, y los que te permitamos enseñar para nosotros pan de vida. Y se viene misterio. Bendito sea el Señor Dios de nuestro Padre, este vino, fruto de la vida y del trabajo del hombre que nos pedimos de tu Señor, será para nosotros bebida de salvación.

Orad, hermanos y hermanas, para que este sacrificio mío y vuestro sea agradable a Dios Padre Todopoderoso. Recibe, Señor, este sacrificio de reconciliación y alabanza que celebramos en la Asunción de Santa María, Madre de Dios, para que nos merezca el perdón y nos mantenga en perpetua acción de gracias. Por Jesucristo nuestro Señor. El Señor esté con vosotros. Levantemos el corazón. Demos gracias al Señor nuestro Dios. En verdad es justo y necesario, es nuestro deber y salvación darte gracias siempre en todo lugar, Señor Padre Santo, Dios Todopoderoso y Eterno, por Cristo Señor nuestro. Porque hoy ha sido elevada a los cielos la Virgen Madre de Dios, ella es figura y primicia de la Iglesia que un día será glorificada, ella es ejemplo de esperanza segura y consuelo del pueblo peregrino. Con razón, no quisiste, Señor, que conociese la corrupción del sepulcro, la que en medio admirable, de modo admirable, concibió en su seno al autor de la vida, tu Hijo Jesucristo, Señor nuestro. Por eso, unidos a los ángeles y santos, te alabamos proclamando con humilde fe: Santo, Santo, Santo es

Santo eres en verdad, Señor, fuente de toda santidad. Por eso te pedimos que santifiques estos dones con la efusión de tu Espíritu, de manera que se conviertan para nosotros en el cuerpo y la sangre de Jesucristo, nuestro Señor, el cual, cuando iba a ser entregado a su pasión, voluntariamente aceptada, tomó pan, dando gracias, te bendijo, lo partió y lo dio a sus discípulos, diciendo: tomen y coman todos de él, porque esto es mi cuerpo, que será entregado por ustedes.

Del mismo modo, acabada la cena, tomó el cáliz y dándote gracias de nuevo, lo pasó a sus discípulos diciendo: tomen y beban todos de él, porque este es el cáliz de mi sangre, sangre de la alianza nueva y eterna, que será derramada por ustedes y por muchos para el perdón de los pecados. Hagan esto en conmemoración mía.

Este es el misterio de nuestra fe. Así pues, Padre, al celebrar ahora el memorial de la muerte y resurrección de tu Hijo, te ofrecemos el pan de vida y el cáliz de salvación, y te damos gracias porque nos haces dignos de servirte en tu presencia. Te pedimos humildemente que el Espíritu Santo congregue en la unidad a cuantos participamos del cuerpo y sangre de Cristo. Acuérdate, Señor, de tu Iglesia extendida por toda la tierra, y con el Papa León, con mis hermanos obispos, conmigo, indigno siervo tuyo, y todos los pastores que cuidan de tu pueblo, llévala a su perfección por la caridad. Acuérdate también de nuestros hermanos que se durmieron en la esperanza de la resurrección, y de todos los que han muerto en tu misericordia. Admítelos a contemplar la luz de tu rostro. Ten misericordia de todos nosotros, y así con María, la Virgen Madre de Dios, su esposo San José, los apóstoles y cuantos vivieron en tu amistad a través de los tiempos, merezcamos por tu Hijo Jesucristo compartir la vida eterna y cantar tus alabanzas. Por Cristo, con Él y en Él, a ti Dios Padre omnipotente, en la unidad del Espíritu Santo, todo honor y toda gloria por los siglos de los siglos. Llenos de alegría por ser hijos de Dios, digamos confiadamente la oración que el mismo Jesús nos enseñó. Padre nuestro que estás en santificado sea, venga a nosotros, hágase tu voluntad en la tierra. Danos hoy nuestro pan de perdóname como también nosotros perdonamos, no nos dejes caer en la tentación, líbranos de todos los males, Señor, y concédenos la paz en nuestros días, para que, ayudados por tu misericordia, vivamos siempre libres de pecado y protegidos de toda perturbación, mientras esperamos la gloriosa venida de nuestro Salvador Jesucristo. Señor Jesucristo, que dijiste a tus apóstoles: la paz os dejo, mi paz os doy. No tengas en cuenta nuestros pecados, sino la fe de tu Iglesia. Y conforme a tu palabra, concédele la paz y la unidad. Tú que vives y reinas por los siglos de los siglos, la paz del Señor esté siempre con vosotros. Nos damos como hermanos el signo de la paz. Thank you.

Este es Jesús, el Cordero de Dios, el que quita el pecado del mundo. Dichosos los invitados a la cena del Señor. Señor, no soy digno de que entre, pero una palabra tuya.

0: 6 de la tarde y 39 minutos.
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2: La celebración mañana 15 de agosto de la Asunción de la Virgen María debe alimentar nuestra esperanza inquebrantable y activa, raíz de una alegría más fuerte que todas las dificultades y problemas. Si María es grande y bienaventurada para siempre, es porque nuestro Dios, el Dios de Jesús, es el Dios con especial predilección por los pobres, los humillados, los perseguidos, los maltratados. Es el Dios que cantó María en el Magnificat, que recordaremos en la liturgia de mañana. Un Dios que derriba a los poderosos de sus tronos y enaltece a los humildes, que colma de bienes a los hambrientos y a los ricos despide con las manos vacías. Por ello, en palabras del Papa Benedicto XVI, en esta solemnidad de la Asunción, María nos abre un futuro lleno de alegría y nos enseña el camino para alcanzarlo. Acoger con pasión a su Hijo, seguirle cada día incluso en los momentos en que sentimos que nuestras cruces resultan demasiado pesadas, y trabajar con entusiasmo por establecer el reino. Pidámosle a Mamá María que robustezca nuestra fe, nuestra esperanza y nuestro compromiso.
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0: 8 de la noche, en punto.
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